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0: Hola, hola, bienvenidos a Bajo el Mismo Cielo, un espacio para compartir historias que inspiran, que sanan y que nos acercan a Dios. Hoy queremos abrir una conversación necesaria. ¿Qué significa ser madre en estos tiempos? ¿Y qué puede enseñarnos María sobre la maternidad, la entrega y el compromiso? Para abordar ese tema, hoy tengo una invitada muy especial, una amiga ya de la casa, muy querida, Lulu Prime. ¿Cómo estás, Lulu? Bienvenida.
1: Muy bien, muy contenta. Muchas gracias de invitarme y feliz de estar aquí con tu público.
0: Sí, siempre somos los agradecidos y además bendecidos de tener personas que vienen a compartir sus testimonios y todo su aprendizaje con nuestra comunidad. Así que muy feliz de tenerte, Lulu.
1: Muchas gracias.
0: Bueno, vamos a invitar entonces al Espíritu Santo para que venga y nos llene de todo su amor y nos guíe en esta conversación que es tan necesaria. ¿Te parece?
1: Claro que sí.
0: En el nombre del Padre, del Hijo y del Espíritu Santo. Amén. Señor Jesús, ponemos esta conversación en tus manos. Abre nuestro corazón para escuchar con amor y hablar con respeto y verdad. María, Madre nuestra, enséñanos a compartir con Dios y a confiar en Dios y a descubrir la alegría de amar y de servir. Acompaña a las madres, a quienes anhelan serlo, y a cada mujer en su propia vocación. Danos sabiduría para acompañar a nuestros hijos y valentía para vivir nuestros compromisos con amor. Que nuestras palabras siempre siembren esperanza, amor y paz. Amén.
1: Amén.
0: Ahora sí, entonces, vamos a empezar, Lulu, por preguntarte, cuando hablamos de María y la mujer de hoy, ¿qué es lo primero que te viene a la mente y al corazón?
1: Pues lo primero que viene es que son completamente diferentes, ¿no? Si vemos a las líderes que de la televisión, líderes políticas, las personas que mueven a las mujeres, que mueven al mundo, son diametralmente opuestas a la Santísima Virgen. Y lo más triste es que cada vez las más jovencitas y las más niñas están adoptando esta identidad de mujer tan alejada de la Santísima Virgen y creyendo esta mentira de
0: empoderamiento.
1: De que no viene de Dios.
0: Todo lo que le venden, ¿no? Que si la independencia y todas esas cosas que, como dices tú, no vienen de Dios.
1: Sí. Yo lo que me he dado cuenta, probablemente la gente también, es que sobre todo en estos últimos meses o años, la maternidad ha sido muy atacada. Con todos los casos como el de la televisión de la mujer que le hizo daño a sus hijitos.
0: Sí.
1: Y simplemente los comentarios cuando las artistas reciben sus premios,

0: es una actividad que pusieran, escribieran en una un diario como si estuvieran de aquí a 20 años, ¿no?
1: Y entonces, ¿cómo se veían en el
0: futuro? ¿Cómo iba a ser un día de ellos durante,
1: dentro de 20 años? ¿No? Ok.
0: Fue impresionante encontrar que, bueno, los niños, aparte son niños de sexto, eran jovencitos, ¿no? Ellos eran, me despierto, le hago el desayuno a mis hijos, los llevo a la escuela, voy a entrenar con Messi, porque voy a estar jugando, ¿no? En el equipo. Después voy a regresar a mi casa, ayudarles a la tarea, estar con mi esposa, salir a caminar y cenar. Y así se repetía, la mayoría. Pero las niñas, casi me pongo a llorar.
1: No te puedo creer.
0: Porque yo creo que solamente tres niñas comentaron algo de que se iban a casar. Las demás niñas todas decían, voy a vivir con una roomie, voy a trabajar, voy a tener cinco gatos o tres perros, voy a viajar, voy a... Y yo les decía, increíble. ¿Pero cómo? ¿No tienes...? Ay, no, maestra, no. Los hijos son mucho problema. Ay, no, además son dolorosos y tienes que sacrificarte. No, no, no, para nada. Yo no quiero ser.
1: Pero mira que has dado en el foco, Lulú. Fíjate si te pones a ver, esos niños no saben de eso. Lo están repitiendo de lo que están escuchando en las conversaciones del adulto, del que se supone es maduro y tiene la responsabilidad de transmitirle unos valores y unos principios a sus hijos, ¿no?
0: No, lo han visto desde las películas de Disney, ¿no? O sea, ¿cuántas?
1: Las últimas princesas
0: ya ni siquiera tienen pareja.
1: Qué bárbaro.
0: ¿No? Ya nada más tienen que empoderarse, ellos buscan el ser independientes, el pensar en ti, el ser igual que los hombres. Cuando la igualdad la estableció Dios y no la mostró a nosotros como mujeres en la imagen de la Santísima Virgen. Si tú te fijas, los mayores ataques del enemigo son en las dos virtudes más importantes de la Virgen, su virginidad y su maternidad. Es ahí donde por muchos años fuimos engañadas con esta idea de la libertad sexual y los anticonceptivos y, ¿no? Y hay que perder la virginidad, o sea, como si fuera algo que te hiciera daño. Y la promiscuidad, copiamos a los hombres.
1: Es tremendo eso.
0: Como eso ya está muy establecido, entonces ahora...
1: ¿Pero qué presiones crees tú, de acuerdo a tu criterio, que tiene la mujer de hoy?
0: La presión de creer que tiene que ser igual que el hombre.
1: O que encajar como en un formato, ¿no? En una idea, en un modelo que le vende también la...
0: Ella tiene que demostrar que es igual. Cuando no se ha dado cuenta que esta es una idea que fue plantada desde 1890 y al principio de... Con el marxismo, como los ellos buscaban primero que nada la separación de las familias. Claro. ¿Por qué? Porque al separar a las familias, las mujeres se convertían en excelentes trabajadoras, ¿no? Y entonces el Estado adquiere la paternidad de los hijos para irlos mostrando, claro. Haciéndolos como...
2: Para lavarles el cerebro y, ¿no?
0: Ajá, exactamente.
1: Es increíble como...
0: Y después las feministas que comenzaron... generalmente todas las que comenzaron el movimiento lo compraron directito
1: el mensaje,
0: ¿no? Los soviéticos sí lo pelearon y dijeron no, pero aquí
1: fue facilito.
0: En este lado fue sí, claro, vengan, ¿no? No hay problema. Y además de todo, eran personas que tenían familias problemáticas y que estaban buscando una aceptación fuera de la familia tradicional, de la fe, estaban entre ellas buscándose. Y entonces, por ejemplo, aprovecharon también, por eso se me hace que se fue como fuego, los medios de comunicación, que antes no había. Entonces, la televisión, las revistas... Redes. específicamente una revista, Cosmopolitan, que las mujeres lo compraban porque tenían historias interesantísimas. Y estas, ellos los vendían como eran historias verdaderas, cuando verdaderamente eran historias falsas que hablaban de una mujer promiscua que viajaba, que se bajaba al bar del hotel, ¿no? Que encontraba uno y que encontraba el otro. Y le empiezan a vender

0: la belleza y empiezan a, como que a las mujeres decir, claro, esto se puede, esto es lo que quiero, yo quiero ser así. Y poco a poco nos fueron vendiendo esto, esta imagen que era necesaria, sobre todo para hacernos olvidar cuál era nuestra identidad, cómo Dios nos había pensado, porque somos igual de valiosas que los hombres, diferentes, claro, pero igual de necesarias.
1: Claro, por supuesto. ¿Y qué mensajes sobre la maternidad te preocupan más en la actualidad?
0: Pues, número uno, que las jóvenes no la están considerando totalmente. Te comentaba, creo que hace, cuando preparamos el programa, que encontré en mi feed, en las redes, sí, una influencer que es de moda, muy buena, y que ella empieza a hablar de un libro que habla de la maternidad y que dice que verdaderamente es difícil, y más porque cada vez hay más madres que están solas. Y entonces la maternidad, cuando están solas, que son divorciadas o que no tuvieron una familia, cuesta mucho más trabajo porque no fue como era el equipo que Dios había pensado, ¿no?
1: Claro.
0: Entonces, ella decía, y la verdad, yo amo a mis hijos con todo mi corazón, pero si pudiera, a lo mejor no los hubiera tenido. Porque
1: fuerte.
0: Verdaderamente es muchísimo trabajo.
1: Qué fuerte.
0: Y aunque mis hijos oyeran este mensaje, ellos saben que los amo, pero la verdad es que sí, me cuesta mucho. Y ese momento...
1: Qué fuerte.
0: Te lo prometo que me dio un dolor en el corazón, claro, de pensar en el corazón del padre, de decir, ¿por qué? O sea, yo te amo. Yo no, por mucho que me ofendas, no me arrepiento. El trabajo, claro, que me cuestes, no me arrepiento de, claro, amarte. Y tú eres mi hija amada. Entonces, la maternidad cada vez es más egoísta, ¿no? Y ahora es, ay, no, yo me voy a ir a cenar. Ahí te dejan los niños, tú los cambias, tú los haces, ¿no? El sacrificio, la capacidad de sacrificio de la mujer en la maternidad.
1: Es cero casi. Es cero. Quiere. Es increíble, pero ¿por qué algunos jóvenes temen asumir tanto responsabilidades?
0: Porque yo creo que les hemos vendido, o les han, nosotros no, obviamente, pero
1: el mundo,
0: el mundo
1: hoy
0: les ha vendido la idea equivocada, diciéndoles que tienen familias disfuncionales, ¿no? Hay heridas muy profundas, ellos buscan esta validación por fuera y una falsa hermandad. O sea, ellos dicen, es que está sola, está sufriendo. No, es que claro, todos, es la culpa de... Siempre hay que buscar un culpable.
1: Claro.
0: ¿No? Y además, lo que ha unido a muchos de estos movimientos es el aborto. Si una mujer no podía tener propiedad, no podía votar, lo único que le podían ofrecer era, bueno, tú tienes derecho sobre tu cuerpo, ¿no? Entonces, de la misma manera que ahora las grandes empresas de tecnología en el Silicon Valley, ¿no?, a sus mujeres ejecutivas, que son muy buenas, una de las prestaciones es, no te preocupes, nosotros congelamos tus óvulos, ¿no?, para que ahorita trabajes y cuando ya quieras, aquí están. O, no te preocupes, te pagamos el transporte a algún estado para que puedas ir a abortar.
1: Qué bárbaro escuchar eso.
0: Entonces, es un ataque total en contra de la maternidad y la virginidad. Una niña ya no piensa en mantener la pureza y sobre todo la entrega que es el matrimonio, el momento de empezar a formar una familia y estar abierta a la vida, ¿no?
1: Claro.
0: A procrear.
1: Y no solo eso, sino perder el miedo a la responsabilidad, perder el miedo, porque no le puedo nombrar de otra manera. Qué bonito tener esa fuerza que viene de Dios, esa valentía que viene de Dios, de asumir esos compromisos, de encarar la vida y el modelo, pues, que todos hemos, por lo menos yo no consigo mi vida sin soñar mi familia. ¿Entiendes? Es una cosa que como que, no sé, vino intrínseco en mí.
0: Claro.
1: Y me duele mucho que los jóvenes ahora se estén negando la posibilidad de una de las felicidades más grandes que te puede dar la vida, que es dar vida.
0: Claro, es que el diálogo no es de, no, te estorba, deshazte de los hijos, son un problema. En vez de decir, tú puedes, los hijos quedaron mejores.
1: Claro.
0: ¿No? ¿No es impresionante ver las familias numerosas que tienen 7, 8 hijos, todos súper aplicados, todos educaditos, ¿no? Todos buenos.
1: Claro.
0: Y confiar, yo les digo mucho a mis amigas, en la divina providencia.
1: Claro.
0: Ay, no, es que no alcanza para dos. O sea, es impresionante. Las familias que de verdad están abiertas a la vida, Dios provee. Nunca falta nada.
1: Es falta de fe, más que todo.
0: Pues sí, es creer que ellas tienen que hacerlo todo cuando...
1: Bueno, no es menos cierto también, Lulú, que lo que dijiste anteriormente es bien importante. El modelo que Dios ha creado es un equipo. No es la madre sola.
0: Exacto.
1: No es el papá solo. Es que entre los dos van a formar un equipo que junto a los hijos va a complementar ese plan, ¿no? Y entonces de esa manera se puede salir adelante. En las buenas, en las malas, estar juntos con la bendición del Señor siempre se sale adelante.
0: Claro, eso es muy importante. Hace poco, unos días, aquí hubo una noticia, no sé si la escuchaste, de una mujer que dejó 4 hijitos en su casa con un bebé de 2 meses para irse a un crucero. Se fue a un crucero, la arrestaron bajando del crucero porque uno de los papás, todos los bebés, los hijos o la mayoría de los hijos eran de diferente padre, el de 2 meses creo, vio en sus redes que había puesto un boleto del crucero. Entonces va al evento, va a la casa, ve la televisión prendida, llama a la policía para pedir que vengan a revisar, entra la policía, encuentran a la niña de 9 años cargando al bebé.
1: Ay,
0: y a los
1: Dios.
0: Otros dos niños, no sé, como 5, 3 o algo así, chiquititos, todos adentro del baño aterrados, ¿no? Que llega la policía y les diga, no se preocupen, están bien. Eso me choqueó. O sea, yo lo vi, me entristeció el corazón. Pero después cuando se presenta la abogada ante la juez pidiendo que la deje salir y le dice, pero es que la maternidad no es nada más de los... de la madre, también es responsabilidad de otras personas, los abuelos, los tíos, los padres. Y la juez muy, muy, muy centrada le dice, los padres pueden no saber quiénes son los hijos, pero no hay una madre que no sepa quién es su hijo, ¿no?
1: Claro.
0: Entonces, eso, en el momento en el que tus ganas de irte un crucero dejando un bebé de 2 meses es más grande que tu amor por ese bebé, sin importarte que lo dejas con una niñita de 9, que es otra bebé.
1: Otra bebé. No.
0: Entonces,
1: no.
0: Ahí es donde está atacando, yo creo, el decir, tú puedes, te estorban, deshazte de ellos.
1: ¿Qué apoyos crees tú que necesitan la familia para precisamente no caer en este tipo de situaciones?
0: Primero, como mujeres tenemos que voltear a verla a ella. Tenemos que ver, redescubrir a María, ¿no? Y hay tres anhelos que ella tiene. El primer anhelo es ser conocida y amada. Y todas las mujeres lo tenemos, ¿no? Todas queremos ser reconocidas y ser amadas. Ella lo tiene por... porque Dios la ve y Dios la ama. Entonces, esa necesidad, ese anhelo que tiene de ser amado,
1: está colmado,
0: ¿no? Es ser conocida, pero porque quiere que los demás sepan que Dios los ama, que son hijos amados del Padre. Y se va y se presenta y no deja de presentarse a sus hijos, ¿no? Otro anhelo que tiene María es hacer el bien. Todas las madres queremos hacer el bien. Y de verdad es una necesidad tan clara que aún las mujeres que han elegido estar solas, que a lo mejor tienen una relación que no es ni siquiera de pareja, a lo mejor homosexual o algo, necesitan defender algo y toman una causa, ¿no? Los perros, los animales, el aborto, los inmigrantes, y lo pelean de una manera como una madre pelea por sus hijos. Y el otro anhelo que tiene María es de ser hermosa.
1: Qué bello.
0: Ser hermosa porque ella refleja totalmente la hermosura de Dios.
1: La belleza.
0: Y ese es un anhelo que nosotras como mujeres también tenemos, de ser hermosas.
1: Es verdad.
0: Y nos lo han vendido muy bien, porque ser hermosas, pues entonces el botox y la pastillita, y ahora ponte aquí y ahora quítate de acá, ¿no?
1: Pero esos son los extremos tan dañinos, ¿no?
0: Entonces, Yo lo que les digo cuando doy cursos de identidad, de modelaje, de modestia a las jóvenes, les digo, miren, no está mal que nos queramos vestir bonito. La Santísima Virgen tiene un vestido diferente cada vez que se aparece.
1: Es verdad, ¿no? Es verdad. El de México es hermoso, pero el de Portugal también y el de Francia también.
0: Nunca le hemos visto repetido ni un atuendo.
1: Qué bella.
0: No, pero es por eso, porque quiere llegarle a los hijos. Quiere que los hijos la vean y la reconozcan y la encuentren y la amen. Entonces, esto, María no tiene que hacer mucho, o bien, bueno, es más, no tiene que hacer nada, porque ella es la plenitud, pero por la gracia divina. Entonces, nosotros como mujeres, ¿qué podemos hacer? Voltear a verla a ella, aprender de ella.
1: Sembrarle a los hijos también todos estos valores. Yo insisto en eso, Lulú, porque si una niña que está bien formada en un hogar que la ha hecho sentir amada, reconocida, valorada, que le ha corregido a veces cuando ve que, pero la amiga mía se pone los chores así, porque exacto, a mí me pasaba con mis hijas, y yo, pero esa es tu amiga, ay, yo que soy tu mamá y sé lo que está bien y lo que está mal. Exacto. En este momento para ti considero que tiene que ser un poquito más abajo. Después entenderás por qué. Okay,
0: exacto.
1: Que no sabía cómo es. Y así, o sea, ir guiándolos, ir porque se van a encontrar con ese mundo, como dices tú, que les venden, pues en el día de hoy, todo lo que está mal, que está bien. O sea, todo al revés, ¿no? Muéstrate más, insinúate más, exacto, cámbiate la boca, los pechos, los ojos, inyéctate, ponte cosas. Y la naturalidad como te hizo Dios, la verdadera belleza que está dentro de ti, en esas respuestas educadas, en esa bondad que adorna más que cualquier diamante.
0: Exacto.
1: Tú ves que una persona buena, pero buena de corazón, sincera, llega a un lugar y brilla más que un diamante, Lulú. Dime
0: ¿sí?
1: si no.
0: Sí, de verdad es que ese tipo de belleza no la puedes esconder.
1: No la puedes, ni la puedes imitar tampoco.
0: Es bueno, si no lo tienes en tu corazón, ¿no?
1: Exacto, o sea, digo, oye, yo voy a imitarla a ella porque es que ella se ve buena. No, tienes que ser tú,
0: no, claro,
1: buena,
0: sí, es lo que te digo. ¿Entiendes? A lo que te refieres, claro. Sí.
1: Entonces, esa es una autenticidad que nace desde un corazón bondadoso.
0: Exacto.
1: Y que viene de esa crianza cuidada de una familia que está abocada por amor a dejar un legado en su familia, a dejar en sus hijos impregnado las buenas costumbres, los buenos modales, y sabiendo que se van a enfrentar a un mundo que le van a vender cosas totalmente diferentes.
0: Sí.
1: ¿Verdad que sí?
0: Exactamente. Otra de las cosas muy importantes, bueno, que podemos hacer es obviamente rezar el rosario.
1: Uh-huh.
0: Esa es un arma muy
1: poderosa.
0: Muy poderosa, que nos va cambiando poco a poco. Dicen que no hay si estás en pecado y empiezas a rezar el rosario, o dejas el pecado o dejas el rosario, ¿no? Mira,
1: no se pueden
0: cosas juntas. Y también la consagración a María. La consagración a María de nuestra consagración, la consagración de nuestros hijos, es indispensable. Escuché una vez una historia, ¿tengo más tiempo para...?
1: Sí, sí, sí, claro que sí.
0: Una historia de una jovencita que una mujer cuando era más joven, su mamá la consagró a la Santísima Virgen, la acompañó a hacer su consagración, ella
1: sí.
0: Se le olvidó. Se empezó a meter en lo oculto, en todo este rollo, la llevaron a una ceremonia donde la iban a consagrar. Y el sacerdote, el negro que lo estaba haciendo, empezó a gritar y decir, es que no me deja, ella no me deja, ella no me deja. Entonces ella se empezó a asustar tanto que salió corriendo de su casa, le fue y le platicó todo a su mamá, y entonces su mamá le dijo, es que tú estás consagrada a la Santísima Virgen. Y ella la defendió, que no pudieron hacer nada contra ella. Entonces, esa consagración de los hijos a
1: es
0: María
1: importante.
0: Es
1: indispensable. Es importante, mira, los defiende hasta de ellos mismos. Porque
0: exacto,
1: ella fue por su,
0: porque ella solita porque quería
1: ella
0: hacerlo.
1: Fue por sus propios pies a meterse en esa oscuridad. Ajá. Y de ahí mismo la sacó la Virgen.
0: Y ahí la sacó la Virgen.
1: Por eso es tan importante estar conscientes de estar en oración, ¿no? En oración constante. Yo hoy leía también un libro que decía, mientras estés trabajando, ora. Mientras estés cocinando, ora. Mientras estés bañando, ora. Ora, ora, porque es la única arma que tienes que te puede proteger de cualquier sí. mal y hasta de ti mismo. Porque uno a veces, pues, humano, sí. al fin, mete la pata quizás, ¿sabes? O hace elecciones que tienen malas consecuencias.

0: Por eso es importante estar en oración, importante consagrarse a la Virgen, importante hacer el rosario, importante entrar en oración y pedirle al Señor que esté ahí presente en tus cosas, en tu familia, en la educación de tus hijos, en sus amistades, en sus relaciones, en todo. Claro, yo por lo menos lo hago.
1: Y la vida sacramental, la confesión, la asistencia a la misa, la comunión, todo eso nos fortalece. Asegurarte a ver qué sacramentos le faltan a mis hijos, mis hijas.
0: Exacto, ¿no? Tan importante
1: para
0: eso.
1: Que ellas puedan hacer. Otra cosa que podemos hacer como mujeres es pues apoyar a las mujeres que están divorciadas, que han abortado,
0: separadas,
1: que estén separadas.
0: O abandonadas, muchas veces, pues no por elección, sino que la abandonan su pareja. Pues.
1: Totalmente.
0: ¿Y de qué manera podemos apoyarlas a ellas?
1: Yo creo que haciéndolas sentir amadas, haciéndolas sentir. Uno de los principales problemas por los que a lo mejor están viviendo eso es porque sintieron a lo mejor el rechazo o sintieron
0: Se me paran los pelitos porque, disculpa que te interrumpa, pero este domingo pasó algo muy, muy curioso. Yo venía saliendo del baño en el servicio de las 10 de la mañana, donde yo canto, y viene entrando, tú sabes que está el cry room cerquita del baño, y viene entrando una chica, no tendría más de 25 años, algo así, con un coche, un bebé, y llorando. Yo no hago normalmente esto, pero me dio una necesidad de voltear, de abrazarla. Ajá. Y de hablar con ella. Y me dijo sin decirme, no sé cómo explicártelo, que estaba pasando por una situación muy difícil. Y lo que acabas de decir ahorita, me puse a orar con ella sin conocerla.
1: Claro.
0: La abracé y le dije eso. No sé lo que te está pasando, pero Dios sabe totalmente todo lo que tú estás atravesando. Y lo más importante es que también eso va a pasar. Lo importante es que no dejes de mirarlo a Él. Sigue mirándolo y sigue confiando en Él y en María, que todo va a estar bien. Me dijo, gracias. Pero qué importante eso que acabas de decir, Lulu, porque no tenemos idea a veces de nuestros propios hijos, de las amistades de nuestros hijos, y están pasando por situaciones y no se atreven por alguna razón quizás a compartirlo, a abrirse, ¿no? Y buscar apoyo, buscar ayuda, porque una oración tiene mucho poder.
1: Claro. Y nosotras como amigas, cuando vamos al cafecito, que conocemos, que estamos, pues tenemos la gracia de poder entender esto, que hoy es que le está yendo a mal con el marido, pues también pedirle que luche por su matrimonio.
0: Sí, hombre, no es ahí, déjalo.
1: Híjole, déjalo, ¿cuántas mujeres hay? Obvio, una vez hablé con una amiga y me decía, eres la primera de todas mis amigas que me dice que luche por mi matrimonio.
0: Mira.
1: Todas las demás me dicen, mándalo a la goma, deja, tú te mereces algo mejor, busca a alguien maravilloso, ¿no? Eres muy buena, te mereces otra cosa. Pero bueno, si hubo el sacramento de matrimonio y puede haber perdón y puede haber renovación del amor totalmente, pero pues hay que ponerle, hay que sacrificarle un poquito.
0: Claro. ¿Cómo conversar con nuestros hijos sin imponerles, sin juzgarlos también? ¿Qué tácticas, qué consejo nos puedes dar para eso?
1: Yo creo que si a nosotros nos ven felices, y a lo mejor algún día que estás así como muy agobiada y les gritas y les enojas, después tener la caridad de acercar y decirte, hijo, discúlpame que estaba de mal humor, estuvo muy complicado mi día, pero quiero que sepas que te quiero y que tú eres el mejor regalo que tengo, ¿no? O sea,
0: decírselo. No asumir, ellos lo saben.
1: Yo un día me acuerdo cuando una de mis hijas era muy chiquita, comentó algo así como de, cuando yo sea grande voy a ser una ejecutiva, no nada más como mi mamá, porque en esa época no trabajaba, ¿no? Y yo, ¿cómo?
0: Dios mío.
1: Y le dije, a ver, mi vida,
0: a ver,
1: yo era una ejecutiva, ¿cómo te explico que yo era diplomática del gobierno de México y trataba con el presidente y cuando fue de visita al consulado? Y todo eso lo dejé por ti. Porque tú naciste porque yo quería darte todo mi amor. Y este trabajo tiene muchísimo más valor que el que daba antes.
0: Así es.
1: Y se quedó así. O sea, me había faltado decirle lo orgullosa que estaba y que supiera, ¿no? Que yo también por el mundo me dijo que sí, que el trabajo y el superpuesto ejecutivo. Pero cuando tuve que hacer la elección, las elegí a ellas.
0: Por amor.
1: Sí.
0: por amor, sin sacarle nada en cara, sino hacerle sentir que por amor elegimos.

0: Queremos quedarnos y ser madres. Y eso no nos anula como personas. No. Tú y yo somos madres y tú y yo seguimos trabajando, seguimos sirviendo, seguimos teniendo sueños, planes, proyectos. O sea, es que cuando Dios está en el centro de un hogar,
1: claro,
0: sabemos que todo es para nuestro bien y todo fluye y todo es bueno.
1: Así.
0: Aunque pasamos a veces tormentas y situaciones difíciles.
1: Sí, así es.
0: Para acompañar a las personas que están pasando por procesos difíciles, creo que te hice esa pregunta anteriormente, pero ¿tú conoces algún, como no sé cómo decirlo, si es algún grupo, algún movimiento que puedan acudir ellas o dentro de la iglesia, algún ministerio que pueda apoyarlas?
1: Bueno, yo creo que la diócesis tiene muchas maneras de fortalecer la formación como mujer, primero como madre, ¿no? Entonces, bueno, se pueden quizás empezar con un retiro en el que ellas recuperen su relación con Dios. Después se me ocurre, hay unos, es más, vi que pronto viene, por lo menos en la arquidiócesis de Miami, un retiro de Amazing Grace, que es solamente de mujeres.
0: Qué bonito.
1: El sábado pasado nosotros tuvimos un retiro de las mujeres y un padre nos hablaba de la benedicencia, ¿no? De qué importante es hablarnos bien en vez de criticar. Ay, sí. Hablar bien de las otras personas, eso nos reconforta, nos hace fuertes.
0: Apoyarnos, ajá, ser empáticos, ¿no?
1: Sé que Madres en Victoria, ¿no? Que es una rama de Matrimonios en Victoria, creo que se llama también Madres en Victoria. Pues yo creo que es eso, acercarte a tu diócesis, a tu parroquia, y preguntar si hay alguna algún apostolado, algún grupo que te apoye como madre. Y si no, empezando tú por fortalecer tu relación con Dios y con la Santísima Virgen.
0: ¿Y qué nos enseña María sobre la libertad y la entrega?
1: Muchísimo.
0: Ella es un modelo hermoso.
1: Claro.
0: De libertad y de entrega.
1: Y sobre todo en esa libertad fue su fiat, ¿no?
0: Claro.
1: Su sí. Obediente de decir, yo confío plenamente en ti. Y ese sí cambió el curso de la historia y de la humanidad.
0: Claro. Y en las circunstancias tan difíciles, porque si te pones a ver, tenía todas las condiciones para decir no.
1: Claro.
0: Y dijo sí.
1: Entonces, el demonio nos ha hecho creer que Dios no nos quiere y no le interesamos. Entonces, crees que tú lo tienes que hacer todo.
0: Y no es así.
1: Estamos en el corazón del Padre. Somos, me encanta el término en inglés que dice, we were loved into existence, ¿no? Fuimos para nuestra existencia fuimos amados. O sea, porque nos amaron, existimos.
0: Desde antes de nacer ya nos amaron.
1: Exacto.
0: Nos pensaron, nos concibieron con tanto amor.
1: Entonces, confiar en que Dios provee, en que Dios sabe y en que si nos quita algo o alguna persona de las manos, sobre todo cuando son jovencitas, que son novios, ¿no? Pedirle mucho a la Santísima Virgen que le dé un buen esposo como San José.
0: Ah, eso es muy bueno. Muy bueno. Cuando tú, por lo menos que tienes niñas igual que yo, oras a San José para que le provea un San José a tus hijas.
1: Exactamente, sí. Y también le pido a la Virgen,
0: le pido tres
1: esposos que amen para que sean católicos practicantes, porque luego puede ser que sea católico y no le guste ir a misa, ¿no? Para mí es indispensable. Católicos practicantes con los que puedan formar matrimonios y familias santas. Porque no es suficiente con tener buenos matrimonios. Este mundo necesita matrimonios y familias santas.
0: Claro.
1: Que verdaderamente vayan cambiando su entorno y ayudando a otras familias. Una de las cosas que una de mis hijas le enseñaron una vez, y ella siempre lo hace, es rezar tres Aves Marías por tu futuro esposo.
0: Ah,
1: en la
0: mira,
1: noche, antes
0: eso está
1: de dormir,
0: bien.
1: Tres Aves Marías. O bueno, el típico San Antonio, sin tener que voltearlo de cabeza, eso no es necesario.
0: Tres Ave Marías, suficiente.
1: Tres Ave Marías, sí. Y San Antonio, porque, no sé si sabes la historia, por qué se le reza a San Antonio, ¿no?
0: Compártenos.
1: Porque San Antonio tenía una mujer que era, bueno, que medio que tenían ahí una relación. No me acuerdo si verdaderamente eran novios o ella sabía que ella sentía algo especial. especial por él.
0: Y yo creo que ella estaba enamorada de él.
1: Sí, estaba enamorada.

0: enamorada de él y como se iba a ir él de la vida religiosa, le empezó a pedir a Dios por un buen marido para ella, alguien que lo amara. Entonces, por eso hay que pedirle a San Antonio para que él...
1: San Antonio pidió por ella para que ella tuviera un gran marido,
0: porque pues él no iba,
2: claro, él iba a responder. Claro, él sabía que él amaba más a Dios que ese plan que tenían. Ah, mira, qué bien, qué bonito.
0: Entonces,
2: rezar 3 Ave María. No poner a San Antonio de cabeza.
0: No, nada más rezarle a San Antonio.
2: Y por supuesto, siempre pedirle a la Virgen.
0: A la Santísima Virgen.
2: Claro, claro que sí. ¿Qué paso concreto nos invitas a dar para esta semana que las personas que nos están escuchando, nuestra comunidad que está escuchando este tema maravilloso, pueda poner en práctica?
0: Yo creo que todas tenemos una amiga que a lo mejor le está pasando muy mal como mamá. Prácticamente una obra de caridad, puedes decirle, oye, si quieres yo hoy te recojo a tus hijos, o ¿sabes qué? Te acompaño, yo voy a tu casa y te ayudo a lavar los trastes, o le preparas algo, mira, te hice este pollito y este arroz para que hoy no tengas que cocinar.
2: Ay, qué bonito.
0: Y que ellos, que te puedas irte en la tarde al parque con tus hijos, ¿no?
2: Qué bonito.
0: O sea, pensar en alguien, en una mamá, y si tú eres una mamá que estás pasando por eso, pide ayuda.
2: Claro.
0: Yo
2: no
0: creo que
2: te
0: pide ayuda.
2: Callada, claro, claro.
0: La Santísima Virgen es la reina de los ángeles. Yo cuando estoy así muy agobiada, primero le digo, Ave María, detén el día.
2: Ajá.
0: Básico, ¿no? Para que te ayude con
2: claro, porque los tiempos como que no nos alcanza a veces, ¿verdad?
0: Y después le digo, Madre Santísima, mándame por favor a tus ángeles desocupados, porque ella de la reina de los ángeles se ha de tener miles de ángeles y es impresionante cómo vienen a tu ayuda. Dicen que hay que frecuentar a los ángeles y a Dios más que a nuestras amigas. Entonces, si estás súper ocupada con el trabajo y no puedes, tienes tiempo de tomar un cafecito, pues tómate un cafecito con la Santísima Virgen, que ya decía Santa Teresa de Ávila, que entre las ollas y los sartenes, ¿no? Ahí también encontrabas a Dios.
2: Me encanta todo lo que me estás compartiendo, Lulú. Fíjate que hace poquito estuve en la playa y por unos días se fueron mi esposo y mis hijos porque tenían que trabajar y yo no tenía, bueno, agarré esos días libres. Ajá. Y me quedé. Pero resulta que fui con la sillita y el paraguas a la arena y empecé con la arena y nada que podía, no tenía esa fuerza de enterrar ese paraguas ahí en la arena, ¿no? Y yo, ay, Diosito, mándame uno de tus ángeles que me ayude. Sí. Y volteaba a la derecha, nadie, volteaba a la izquierda, nadie. Y no voy a poder plantar esto, que cómo hace falta la familia, yo pensando en mi esposo. Y de repente me tocan por atrás. Señora, por ahí no puede ponerse, tienes que poner un poquito hacia la izquierda porque por aquí va a haber un caminito donde van a pasar unas motitos de agua. Ah, ok, está bien. ¿Necesita ayuda? Y yo, bueno, sí puedes, quería meter el paraguas y no puedo. Entonces me dice, no, yo tengo un taladro, yo busco. Wow. Me ayudó, me acomodó y ay, muchas gracias. ¿Cómo te llamas? Miguel.
0: ¡Ay, qué hermosa!
2: Y yo, gracias, Miguel. Y pensé enseguida, Dios mío, qué belleza, ¿no? Cuando sentimos que hasta en los pequeños detalles Dios sabe contestarte. Por eso, lo que te decía anteriormente, la importancia de estar 24/7 con la oración en tu boca, en tu corazón, en tu pensamiento.
0: Claro.
2: Porque pues... ahí está la respuesta más que
0: y como clara. Mujeres también sabes que nos hace mucha falta la afirmación. Uh-huh. Yo les doy una clase y la última, una de las tareas que les pongo a mis alumnas es, y alumnos también, hombres también, que se vean en el espejo todos los días y digan, soy un hijo amado del Padre.
2: Mira qué bueno.
0: Soy un hijo amado del Padre. Nosotras muchas veces necesitamos oírlo. Y si no oímos suficientemente de nuestros cónyuges, eres lo máximo, estás bonita, ¿no? Entonces, párate frente a un espejo y di, soy una hija amada del Padre. Y lo que no te gusta, si no te gustan tus brazos, tu nariz, piensa algo que agradecerle a Dios por lo que lo tienes. Gracias, Dios, porque si no tuviera esta nariz...
2: No puedo respirar.
0: No puedo respirar profundo, ¿no? O sea, claro. Gracias, Señor, porque si no tuviera este pelo, las pelucas son muy caras, no sé, o sea, cualquier cosa, pero como que buscar el agradecimiento en esa afirmación de sabernos hijas amadas del Padre y hermosas.
2: ¿Cómo honrar a quienes no pueden tener hijos?

0: Yo creo que una de las habilidades que tenemos es ser madres espirituales. Y yo conozco a muchas mujeres que no han tenido hijos que son verdaderas madres espirituales para otros. No necesitan ponerse a adoptar físicamente a nadie. Pero si tú no tienes hijos, puedes, como te decía, a lo mejor a ayudar a alguna de tus amigas, uh-huh, o simplemente dar un consejo a algún compañero de trabajo, tener un detalle con alguna amiga que le esté pasando mal, ayudar a alguna de tus hermanas. O sea, esa maternidad y esta... facilidad que tenemos de acoger es parte de nuestra naturaleza, así nos creó Dios. Entonces, claro que tenemos que vivirla, ¿no? Y saber pedir mucho a Dios, o sea, y confiar en su misericordia. Que un matrimonio, aunque no tenga hijos porque Dios así no lo permitió, sigue siendo un matrimonio. Lo mismo que no es lo mismo cuando un matrimonio se casa y deciden no tener hijos, entonces ahí no hay sacramento. Pero en un matrimonio que sí, entonces, porque no fue su decisión.
1: Claro.
0: Es la voluntad de Dios.
1: Está en contra, o sea, mejor dicho, no está en sus manos, pues. Eso. Mira qué bien. Y bueno, para ir finalizando ya, Lulú, un mensaje final para nuestra audiencia sobre este maravilloso tema. Tan necesario, decía al principio, porque es que muy poco se habla de este tipo de conversaciones, ¿no? De este tema tan, tan delicado, pero tan necesario. Bueno, yo por lo menos, que te decía, conversar mucho con los hijos, darle, aportarle herramientas y eso. Pero tú que estás en ese contacto diario con los chicos a través del colegio y de todo lo que enseñas en la catequesis y todo esto, danos un mensaje final a nuestra comunidad. Ahí están las cámaras de María Visión.
0: Bueno, yo creo que para los que no saben, por ejemplo, simplemente ver a la Virgen de Guadalupe, una de las razones por las que los indígenas entendieron que era una catequesis total, era que ella tenía el pelo suelto porque era virgen, porque era una joven. Y también era madre porque tenía la cinta en el arriba del vientre que les mostraba que era virgen y era madre. Entonces, nosotros tenemos que hablarle a nuestros hijos de esos dos valores que son los que son atacados. La virginidad, que ahora sí está casi olvidada. Hay niños que nunca habían oído la palabra y no conocen el concepto de la virginidad.
1: Oh, wow.
0: Entonces, wow. Es la virginidad, por un lado, en nuestros hijos y en nuestras hijas y también los hombres. Porque los hombres también están llamados a cuidar a sus novias porque las quieren llevar al cielo. Y esa es una manera de ayudarlas a que ellas lleguen al cielo, ¿no?
1: Así mismo.
0: Y a los hombres les cuesta mucho trabajo porque ellos están para protegernos y para tratar de impulsarte y apoyarte. Y no saben ahora ni qué hacer. Te abro la puerta, te enojas, ¿no? Pago, no te pago.
1: Oye,
0: pobres hijos.
1: Verdad.
0: O sea, la verdad es que la sufren con nosotras, que no sabemos qué. Entonces tú habla con tus hijos y edúcalos así, porque finalmente eso es lo que nos llega al corazón de las mujeres. Un caballero. Y a tus hijas, háblales y háblales de tu maternidad. Aunque haya sido difícil, aunque le estés pasando mal, háblales del amor que tú sientes como madre y lo valioso que serán ellas como madres. Empodéralas. Diciéndoles, vas a ser una excelente madre. Yo creo que tus hijos van a ser tan creativos como eres tú. Estoy segura que cuando tú seas mamá, vas a ser la más divertida. Los vas a tener atacados de la risa porque ve cómo. Y entonces le estás a ella diciendo sus valores y le estás haciendo que esté preparada para, ok, esto es algo que es mi identidad y que yo lo puedo enseñar a otros, ¿no? Entonces, yo creo que eso, hablar y defender la virginidad y la maternidad.
1: Motivarlas y motivarlos a ellos también.
0: También a ellos, igual.
1: Sí, sí, sí.
0: La virginidad y la paternidad.
1: Ay, Lulú, bueno, muchísimas gracias por compartir
0: gracias
1: siempre tu experiencia y compartir tu mirada por abrir este tipo de conversaciones con nosotros aquí en Bajo el Mismo Cielo. Nos quedamos, pues, con la enseñanza de voltear siempre a María, de

0: de mirarla a ella y encontrar en ese ejemplo que fue nuestra madre esa fuerza, esa perseverancia y esa confianza en Dios en todo momento. Y confiar en Dios.
1: Y la belleza.
0: Confiar en, por supuesto, la belleza, claro que sí. Muchas cosas lindas aprendimos hoy, señores. Así que bueno, nosotros nos vemos en un próximo episodio en Bajo el Mismo Cielo y que Dios los bendiga.

Por la señal de la Santa Cruz, de nuestros enemigos, líbranos, Señor, Dios nuestro. En el nombre del Padre, del Hijo y del Espíritu Santo. Amén. Señor mío Jesucristo, Dios y hombre verdadero, Creador, Padre y Redentor mío, por ser tú quien eres y porque te amo sobre todas las cosas, me pesa de todo corazón haberte ofendido. Propongo firmemente nunca más pecar, confesarme, cumplir la penitencia que me fuera impuesta y apartarme de todas las ocasiones de ofenderte. Te ofrezco mi vida, obras y trabajos, en reparación de todos mis pecados. Confío que en tu bondad y misericordia infinita me los perdonarás, por los méritos de tu preciosísima sangre, y me darás la gracia para enmendarme y perseverar en tu santo servicio hasta el fin de mi vida. Amén. Abre, Señor, mis labios, y mi boca proclamará tu alabanza. Dios mío, ven en mi auxilio. Señor, date prisa en socorrerme. Gloria al Padre, y al Hijo, y al Espíritu Santo, como era en el principio, ahora y siempre, por los siglos de los siglos. Amén. Ven, Espíritu Santo, quiero purificar mi alma para elevarla a Dios en el más sublime momento de oración. Concédeme la gracia de establecer un eterno diálogo con el Creador, viviendo en su constante compañía. Aparta de mí, Espíritu, todo aquello que contamine, alejándonos de las seducciones del mundo, para que nuestra palabra fluya desde lo más íntimo de nuestro ser, y para que nuestra existencia se desarrolle en un clima de profunda calma y reflexión. Espíritu Santo, enciende nuestro corazón en el santo amor a Dios. Creo en Dios, Padre Todopoderoso, Creador del cielo y de la tierra. Creo en Jesucristo, su único Hijo, nuestro Señor, que fue concebido por obra y gracia del Espíritu Santo, nació de Santa María Virgen, padeció bajo el poder de Poncio Pilato, fue crucificado, muerto y sepultado, descendió a los infiernos, y al tercer día resucitó de entre los muertos, subió a los cielos, y está sentado a la derecha de Dios Padre Todopoderoso. Desde ahí ha de venir a juzgar a vivos y muertos. Creo en el Espíritu Santo, la Santa Iglesia Católica, la comunión de los santos, el perdón de los pecados, la resurrección de la carne y la vida eterna. Amén. Misterios luminosos. Primer misterio: el bautismo de Jesús. Vino Jesús desde Galilea al Jordán para ser bautizado por Juan. Y una voz que salía de los cielos dijo: Este es mi Hijo amado, en quien me complazco. Padre, que imite tanto a Jesús que llegue a complacerte. Padre nuestro, que estás en el cielo, santificado sea tu nombre. Venga a nosotros tu reino. Hágase tu voluntad en la tierra como en el cielo. Danos hoy nuestro pan de cada día. Perdona nuestras ofensas, como también nosotros perdonamos a los que nos ofenden. No nos dejes caer en tentación y líbranos del mal. Amén. Dios te salve María, llena eres de gracia. El Señor es contigo. Bendita eres entre todas las mujeres y bendito es el fruto de tu vientre, Jesús.

ahora y en la hora de nuestra muerte. Amén. Dios te salve María, llena eres de gracia, el Señor es contigo. Bendita eres entre todas las mujeres, y bendito es el fruto de tu vientre Jesús. Santa María, Madre de Dios, ruega por nosotros los pecadores, ahora y en la hora de nuestra muerte. Amén. Dios te salve María, llena eres de gracia, el Señor es contigo. Bendita eres entre todas las mujeres, y bendito es el fruto de tu vientre Jesús. Santa María, Madre de Dios, ruega por nosotros los pecadores, ahora y en la hora de nuestra muerte. Amén. Dios te salve María, llena eres de gracia, el Señor es contigo. Bendita eres entre todas las mujeres, y bendito es el fruto de tu vientre, Jesús. Santa María, Madre de Dios, ruega por nosotros los pecadores, ahora y en la hora de nuestra muerte. Amén. Dios te salve María, llena eres de gracia. El Señor es contigo. Bendita eres entre todas las mujeres, y bendito es el fruto de tu vientre, Jesús. Santa María, Madre de Dios, ruega por nosotros los pecadores, ahora y en la hora de nuestra muerte. Amén. Dios te salve María, llena eres de gracia, el Señor es contigo. Bendita eres entre todas las mujeres, y bendito es el fruto de tu vientre, Jesús. Santa María, Madre de Dios, ruega por nosotros los pecadores, ahora y en la hora de nuestra muerte. Amén. Dios te salve María, llena eres de gracia, el Señor es contigo. Bendita eres entre todas las mujeres, y bendito es el fruto de tu vientre, Jesús. Santa María, Madre de Dios, ruega por nosotros los pecadores, ahora y en la hora de nuestra muerte. Amén. Dios te salve María, llena eres de gracia, el Señor es contigo. Bendita eres entre todas las mujeres, y bendito es el fruto de tu vientre, Jesús. Santa María, Madre de Dios, ruega por nosotros los pecadores, ahora y en la hora de nuestra muerte. Amén. Dios te salve María, llena eres de gracia, el Señor es contigo. Bendita eres entre todas las mujeres, y bendito es el fruto de tu vientre Jesús. Santa María, Madre de Dios, ruega por nosotros los pecadores, ahora y en la hora de nuestra muerte. Amén. Gloria al Padre, y al Hijo, y al Espíritu Santo, como era en un principio, ahora y siempre, por los siglos de los siglos. Amén. María, Madre de Gracia, Madre de Misericordia, en la vida y en la muerte, ampáranos, Gran Señora. Sagrado Corazón de Jesús, en ti confío. Inmaculado Corazón de María, sed la salvación de nuestras almas. Bendito San José, aumenta nuestra fe. Oh Jesús mío, perdona nuestros pecados, líbranos del fuego del infierno, lleva al cielo a todas las almas, socorre especialmente a las más necesitadas de tu divina misericordia. Segundo misterio luminoso, la autorrevelación de Jesús en las bodas de Caná. Dijo María: hagan lo que Él les diga. Señor, que esté atento a las necesidades de los demás. Padre nuestro, que estás en el cielo, santificado sea tu nombre. Venga a nosotros tu reino. Hágase tu voluntad en la tierra como en el cielo. Danos hoy nuestro pan de cada día, y perdona nuestras ofensas, como también nosotros perdonamos a los que nos ofenden. No nos dejes caer en la tentación, y líbranos del mal. Amén. Dios te salve María, llena eres de gracia, el Señor es contigo. Bendita tú eres entre todas las mujeres, y bendito es el fruto de tu vientre Jesús. Santa María, Madre de Dios, ruega por nosotros los pecadores, ahora y en la hora de nuestra muerte. Amén. Dios te salve María, llena eres de gracia, el Señor es contigo. Bendita eres entre todas las mujeres, y bendito es el fruto de tu vientre Jesús. Santa María, Madre de Dios, ruega por nosotros los pecadores,
ahora y en la hora de nuestra muerte.

muerte. Amén. Dios te salve María, llena eres de gracia, el Señor es contigo. Bendita eres entre todas las mujeres, y bendito es el fruto de tu vientre Jesús. Santa María, Madre de Dios, ruega por nosotros los pecadores, ahora y en la hora de nuestra muerte. Amén. Dios te salve María, llena eres de gracia, el Señor es contigo. Bendita eres entre todas las mujeres, y bendito es el fruto de tu vientre Jesús. Santa María, Madre de Dios, ruega por nosotros los pecadores, ahora y en la hora de nuestra muerte. Amén. Dios te salve María, llena eres de gracia, el Señor es contigo. Bendita eres entre todas las mujeres, y bendito es el fruto de tu vientre Jesús. Santa María, Madre de Dios, ruega por nosotros los pecadores, ahora y en la hora de nuestra muerte. Amén. Dios te salve María, llena eres de gracia, el Señor es contigo. Bendita eres entre todas las mujeres, y bendito es el fruto de tu vientre Jesús. Santa María, Madre de Dios, ruega por nosotros los pecadores, ahora y en la hora de nuestra muerte. Amén. Dios te salve María, llena eres de gracia, el Señor es contigo. Bendita eres entre todas las mujeres, y bendito es el fruto de tu vientre Jesús. Santa María, Madre de Dios, ruega por nosotros los pecadores, ahora y en la hora de nuestra muerte. Amén. Dios te salve María, llena eres de gracia, el Señor es contigo. Bendita eres entre todas las mujeres, y bendito es el fruto de tu vientre Jesús. Santa María, Madre de Dios, ruega por nosotros los pecadores, ahora y en la hora de nuestra muerte. Amén. Dios te salve María, llena eres de gracia, el Señor es contigo. Bendita eres entre todas las mujeres, y bendito es el fruto de tu vientre Jesús. Santa María, Madre de Dios, ruega por nosotros los pecadores, ahora y en la hora de nuestra muerte. Amén. Dios te salve María, llena eres de gracia, el Señor es contigo. Bendita eres entre todas las mujeres, y bendito es el fruto de tu vientre Jesús. Santa María, Madre de Dios, ruega por nosotros los pecadores, ahora y en la hora de nuestra muerte. Amén. Gloria al Padre, y al Hijo, y al Espíritu Santo, como era en un principio, ahora y siempre, por los siglos de los siglos. Amén. María, Madre de Gracia, Madre de Misericordia, en la vida y en la muerte, ampáranos, Gran Señora. Sagrado Corazón de Jesús, en vos confío. Inmaculado Corazón de María, sed la salvación de nuestras almas. Bendito San José, aumenta nuestra fe. Oh Jesús nuestro, perdona nuestros pecados, líbranos del fuego del infierno, lleva al cielo a todas las almas y socorre especialmente a las más necesitadas de tu divina misericordia. Tercer misterio luminoso. Jesús anuncia el reino de Dios invitando a la conversión. El tiempo se ha cumplido y el reino de Dios está cerca. Conviértanse y crean en la buena nueva. Jesús mío, quiero seguir siempre tus caminos. Ayúdame a lograrlo. Padre nuestro, que estás en el cielo, santificado sea tu nombre. Venga a nosotros tu reino. Hágase tu voluntad en la tierra como en el cielo. Danos hoy nuestro pan de cada día. Perdona nuestras ofensas como también nosotros perdonamos a los que nos ofenden. No nos dejes caer en la tentación y líbranos del mal. Amén. Dios te salve María, llena eres de gracia. El Señor es contigo. Bendita eres entre todas las mujeres y bendito es el fruto de tu vientre Jesús. Santa María, Madre de Dios, ruega por nosotros los pecadores, ahora y en la hora de nuestra muerte. Amén. Dios te salve María, llena eres de gracia, el Señor es contigo. Bendita eres entre todas las mujeres, y bendito es el fruto de tu vientre Jesús. Santa María, Madre de Dios, ruega por nosotros los pecadores, ahora y en la hora de nuestra muerte. Amén. Dios te salve María, llena eres de gracia,
El Señor es contigo. Bendita eres entre todas las mujeres, y bendito es el fruto de tu vientre, Jesús. Santa María, Madre de Dios, ruega por nosotros los pecadores, ahora y en la hora de nuestra muerte. Amén. Dios te salve María, llena eres de gracia, el Señor es contigo. Bendita eres entre todas las mujeres, y bendito es el fruto de tu vientre Jesús. Santa María, Madre de Dios, ruega por nosotros los pecadores, ahora y en la hora de nuestra muerte. Amén. Dios te salve María, llena eres de gracia, el Señor es contigo. Bendita eres entre todas las mujeres, y bendito es el fruto de tu vientre, Jesús. Santa María, Madre de Dios, ruega por nosotros los pecadores, ahora y en la hora de nuestra muerte. Amén. Dios te salve María, llena eres de gracia, el Señor es contigo. Bendita eres entre todas las mujeres, y bendito es el fruto de tu vientre, Jesús. Santa María, Madre de Dios, ruega por nosotros los pecadores, ahora y en la hora de nuestra muerte. Amén. Dios te salve María, llena eres de gracia, el Señor es contigo. Bendita eres entre todas las mujeres, y bendito es el fruto de tu vientre Jesús. Santa María, Madre de Dios, ruega por nosotros los pecadores, ahora y en la hora de nuestra muerte. Amén. Dios te salve María, llena eres de gracia, el Señor es contigo. Bendita eres entre todas las mujeres, y bendito es el fruto de tu vientre, Jesús. Santa María, Madre de Dios, ruega por nosotros los pecadores, ahora y en la hora de nuestra muerte. Amén. Dios te salve, María, llena eres de gracia. El Señor es contigo. Bendita eres entre todas las mujeres, y bendito es el fruto de tu vientre, Jesús. Santa María, Madre de Dios, ruega por nosotros los pecadores, ahora y en la hora de nuestra muerte. Amén. Dios te salve María, llena eres de gracia, el Señor es contigo. Bendita eres entre todas las mujeres, y bendito es el fruto de tu vientre Jesús. Santa María, Madre de Dios, ruega por nosotros los pecadores, ahora y en la hora de nuestra muerte. Amén. Gloria al Padre, y al Hijo, y al Espíritu Santo, como era en un principio, ahora y siempre, por los siglos de los siglos. Amén. María, Madre de Gracia, Madre de Misericordia, en la vida y en la muerte, ampáranos, Gran Señora. Sagrado Corazón de Jesús, en ti confío. Inmaculado Corazón de María, sed la salvación de nuestras almas. Bendito San José, aumenta nuestra fe. Oh Jesús nuestro, perdona nuestros pecados, líbranos del fuego del infierno, lleva al cielo a todas las almas y socorre especialmente a las más necesitadas de tu divina misericordia. Cuarto misterio luminoso, la transfiguración del Señor. Jesús se transfiguró delante de ellos. Su rostro se puso brillante como el sol y sus vestidos se pusieron blancos como la luz. Señor Jesús, dame la gracia de permanecer siempre en la contemplación de tu amor. Padre nuestro, que estás en el cielo, santificado sea tu nombre. Venga a nosotros tu reino. Hágase tu voluntad en la tierra como en el cielo. Danos hoy nuestro pan de cada día. Perdona nuestras ofensas, como también nosotros perdonamos a los que nos ofenden. No nos dejes caer en tentación y líbranos del mal. Amén. Dios te salve María, llena eres de gracia, el Señor es contigo. Bendita eres entre todas las mujeres y bendito es el fruto de tu vientre Jesús. Santa María, Madre de Dios, ruega por nosotros los pecadores, ahora y en la hora de nuestra muerte. Amén. Dios te salve María, llena eres de gracia, el Señor es contigo. Bendita eres entre todas las mujeres, y bendito es el fruto de tu vientre Jesús. Santa María, Madre de Dios, ruega por nosotros los pecadores, ahora y en la hora de nuestra muerte. Amén. Dios te salve María, llena eres de gracia, el Señor es contigo. Bendita eres entre todas las mujeres,
y bendito es el fruto

fruto de tu vientre, Jesús. Santa María, Madre de Dios, ruega por nosotros los pecadores, ahora y en la hora de nuestra muerte. Amén. Dios te salve María, llena eres de gracia, el Señor es contigo. Bendita eres entre todas las mujeres, y bendito es el fruto de tu vientre Jesús. Santa María, Madre de Dios, ruega por nosotros los pecadores, ahora y en la hora de nuestra muerte. Amén. Dios te salve María, llena eres de gracia, el Señor es contigo. Bendita eres entre todas las mujeres, y bendito es el fruto de tu vientre, Jesús. Santa María, Madre de Dios, ruega por nosotros los pecadores, ahora y en la hora de nuestra muerte. Amén. Dios te salve María, llena eres de gracia, el Señor es contigo. Bendita eres entre todas las mujeres, y bendito es el fruto de tu vientre, Jesús. Santa María, Madre de Dios, ruega por nosotros los pecadores, ahora y en la hora de nuestra muerte. Amén. Dios te salve María, llena eres de gracia, el Señor es contigo. Bendita eres entre todas las mujeres, y bendito es el fruto de tu vientre, Jesús. Santa María, Madre de Dios, ruega por nosotros los pecadores, ahora y en la hora de nuestra muerte. Amén. Dios te salve María, llena eres de gracia, el Señor es contigo. Bendita eres entre todas las mujeres, y bendito es el fruto de tu vientre Jesús. Santa María, Madre de Dios, ruega por nosotros los pecadores, ahora y en la hora de nuestra muerte. Amén. Dios te salve María, llena eres de gracia, el Señor es contigo. Bendita eres entre todas las mujeres, y bendito es el fruto de tu vientre, Jesús. Santa María, Madre de Dios, ruega por nosotros los pecadores, ahora y en la hora de nuestra muerte. Amén. Dios te salve, María, llena eres de gracia. El Señor es contigo. Bendita eres entre todas las mujeres, y bendito es el fruto de tu vientre, Jesús. Santa María, Madre de Dios, ruega por nosotros los pecadores, ahora y en la hora de nuestra muerte. Amén. Gloria al Padre, y al Hijo, y al Espíritu Santo, como era en un principio, ahora y siempre, por los siglos de los siglos. Amén. María, Madre de Gracia, Madre de Misericordia, en la vida y en la muerte, ampáranos, Gran Señora. Sagrado Corazón de Jesús, en ti confío. Inmaculado Corazón de María, sed la salvación de nuestras almas. Bendito San José, aumenta nuestra fe. Oh Jesús nuestro, perdona nuestros pecados, líbranos del fuego del infierno, lleva al cielo a todas las almas y socorre especialmente a las más necesitadas de tu divina misericordia. Quinto misterio luminoso, la institución de la Eucaristía. Tomad, comed, este es mi cuerpo. Bebed, porque esta es mi sangre, sangre de la alianza que es derramada por muchos para el perdón de los pecados. Cuerpo de Cristo, sálvame. Sangre de Cristo, embriágame. Padre nuestro, que estás en el cielo, santificado sea tu nombre. Venga a nosotros tu reino. Hágase tu voluntad en la tierra como en el cielo. Danos hoy nuestro pan de cada día. Perdona nuestras ofensas como también nosotros perdonamos a los que nos ofenden. No nos dejes caer en la tentación y líbranos del mal. Amén. Dios te salve María, llena eres de gracia. El Señor es contigo. Bendita eres entre todas las mujeres y bendito es el fruto de tu vientre, Jesús. Santa María, Madre de Dios, ruega por nosotros los pecadores, ahora y en la hora de nuestra muerte. Amén. Dios te salve María, llena eres de gracia. El Señor es contigo. Bendita eres entre todas las mujeres y bendito es el fruto de tu vientre, Jesús. Santa María, Madre de Dios, ruega por nosotros los pecadores, ahora y en la hora de nuestra muerte. Amén. Dios te salve María, llena eres de gracia. El Señor es contigo.
Bendita eres entre todas las mujeres, y bendito es el fruto de tu vientre, Jesús. Santa María, Madre de Dios, ruega por nosotros los pecadores, ahora y en la hora de nuestra muerte. Amén. Dios te salve María, llena eres de gracia, el Señor es contigo. Bendita eres entre todas las mujeres, y bendito es el fruto de tu vientre, Jesús. Santa María, Madre de Dios, ruega por nosotros los pecadores, ahora y en la hora de nuestra muerte. Amén. Dios te salve María, llena eres de gracia. El Señor es contigo. Bendita eres entre todas las mujeres, y bendito es el fruto de tu vientre, Jesús. Santa María, Madre de Dios, ruega por nosotros los pecadores, ahora y en la hora de nuestra muerte. Amén. Dios te salve María, llena eres de gracia, el Señor es contigo. Bendita eres entre todas las mujeres, y bendito es el fruto de tu vientre, Jesús. Santa María, Madre de Dios, ruega por nosotros los pecadores, ahora y en la hora de nuestra muerte. Amén. Dios te salve María, llena eres de gracia, el Señor es contigo. Bendita eres entre todas las mujeres, y bendito es el fruto de tu vientre, Jesús. Santa María, Madre de Dios, ruega por nosotros los pecadores, ahora y en la hora de nuestra muerte. Amén. Dios te salve María, llena eres de gracia, el Señor es contigo. Bendita eres entre todas las mujeres, y bendito es el fruto de tu vientre, Jesús. Santa María, Madre de Dios, ruega por nosotros los pecadores, ahora y en la hora de nuestra muerte. Amén. Dios te salve María, llena eres de gracia, el Señor es contigo. Bendita eres entre todas las mujeres, y bendito es el fruto de tu vientre, Jesús. Santa María, Madre de Dios, ruega por nosotros los pecadores, ahora y en la hora de nuestra muerte. Amén. Dios te salve María, llena eres de gracia, el Señor es contigo. Bendita eres entre todas las mujeres, y bendito es el fruto de tu vientre, Jesús. Santa María, Madre de Dios, ruega por nosotros los pecadores, ahora y en la hora de nuestra muerte. Amén. Gloria al Padre, y al Hijo, y al Espíritu Santo, como era en un principio, ahora y siempre, por los siglos de los siglos. Amén. María, Madre de Gracia, Madre de Misericordia, en la vida y en la muerte, ampáranos, Gran Señora. Sagrado Corazón de Jesús, en vos confío. Inmaculado Corazón de María, sed la salvación de nuestras almas. Bendito San José, aumenta nuestra fe. Oh Jesús nuestro, perdona nuestros pecados, líbranos del fuego del infierno, lleva al cielo a todas las almas y socorre especialmente a las más necesitadas de tu divina misericordia. Dios te salve, María Santísima, hija de Dios Padre, Virgen Purísima antes del parto. En tus manos ponemos nuestra fe para que la ilumines. Llena eres de gracia, el Señor es contigo. Bendita eres entre todas las mujeres, y bendito el fruto de tu vientre, Jesús. Santa María, Madre de Dios, ruega por nosotros los pecadores, ahora y en la hora de nuestra muerte. Amén. Dios te salve, María Santísima, Madre de Dios Hijo, Virgen Purísima en el parto. En tus manos ponemos nuestra esperanza para que la alientes. Llena eres de gracia, el Señor es contigo. Bendita eres entre todas las mujeres, y bendito es el fruto de tu vientre, Jesús. Santa María, Madre de Dios, ruega por nosotros los pecadores, ahora y en la hora de nuestra muerte. Amén. Dios te salve, María Santísima, Esposa de Dios Espíritu Santo, Virgen Purísima después del parto, en tus manos ponemos nuestra caridad para que la inflames en el fuego del divino amor. Llena eres de gracia, el Señor es contigo. Bendita eres entre todas las mujeres, y bendito es el fruto de tu vientre, Jesús. Santa María, Madre de Dios, ruega por nosotros los pecadores, ahora y en la hora de nuestra muerte. Amén. Dios te salve, María Santísima, Templo y Sagrario de la Santísima Trinidad, Virgen concebida sin pecado original. Dios te salve, Reina y Madre,
Madre de Misericordia,

vida, dulzura y esperanza nuestra. Dios te salve. A ti llamamos los desterrados hijos de Eva. A ti suspiramos gimiendo y llorando en este valle de lágrimas. Ea pues, Señora abogada nuestra, vuelve a nosotros esos tus ojos misericordiosos, y después de este destierro, muéstranos a Jesús, fruto bendito de tu vientre. Oh clemente, oh piadosa, oh dulce Virgen María, ruega por nosotros, Santa Madre de Dios, para que seamos dignos de alcanzar las promesas de nuestro Señor Jesucristo. Amén. Señor, ten piedad. Cristo, ten piedad. Señor, ten piedad. Cristo, óyenos. Cristo, escúchanos. Dios Padre Celestial, ten piedad de nosotros. Dios Hijo Redentor del mundo, ten piedad de nosotros. Dios Espíritu Santo, ten piedad de nosotros. Santísima Trinidad, que eres un solo Dios, ten piedad de nosotros. Santa María, ruega por nosotros. Santa Madre de Dios, ruega por nosotros. Santa Virgen de las Vírgenes, ruega por nosotros. Madre de Cristo, ruega por nosotros. Madre de la Iglesia, ruega por nosotros. Madre de la Divina Gracia, ruega por nosotros. Madre Purísima, ruega por nosotros. Madre Castísima, ruega por nosotros. Madre Virgen, ruega por nosotros. Madre Sin Corrupción, ruega por nosotros. Madre Inmaculada, ruega por nosotros. Madre Amable, ruega por nosotros. Madre Admirable, ruega por nosotros. Madre del Buen Consejo, ruega por nosotros. Madre del Creador, ruega por nosotros. Madre del Salvador, ruega por nosotros. Virgen Prudentísima, ruega por nosotros. Virgen Venerable, ruega por nosotros. Virgen Digna de Alabanza, ruega por nosotros. Virgen Poderosa, ruega por nosotros. Virgen Clemente, ruega por nosotros. Virgen Fiel, ruega por nosotros. Espejo de Justicia, ruega por nosotros. Trono de la Sabiduría, ruega por nosotros. Causa de nuestra alegría, ruega por nosotros. Vaso Espiritual, ruega por nosotros. Vaso Honorable, ruega por nosotros. Vaso Insigne de Devoción, ruega por nosotros. Rosa Mística, ruega por nosotros. Torre de David, ruega por nosotros. Torre de Marfil, ruega por nosotros. Casa de Oro, ruega por nosotros. Arca de la Alianza, ruega por nosotros. Puerta del Cielo, ruega por nosotros. Estrella de la Mañana, ruega por nosotros. Salud de los Enfermos, ruega por nosotros. Refugio de los Pecadores, ruega por nosotros. Consuelo de los Afligidos, ruega por nosotros. Auxilio de los Cristianos, ruega por nosotros. Reina de los Ángeles, ruega por nosotros. Reina de los Patriarcas, ruega por nosotros. Reina de los Profetas, ruega por nosotros. Reina de los Apóstoles, ruega por nosotros. Reina de los Mártires, ruega por nosotros. Reina de los Confesores, ruega por nosotros. Reina de las Vírgenes, ruega por nosotros. Reina de todos los Santos, ruega por nosotros. Reina concebida sin pecado original, ruega por nosotros. Reina del Santísimo Rosario, ruega por nosotros. Reina de la Familia, ruega por nosotros. Reina de María Visión, ruega por nosotros. Reina de la Paz, ruega por nosotros. Cordero de Dios, que quitas los pecados del mundo, perdónanos, Señor. Cordero de Dios, que quita los pecados del mundo, escúchanos, Señor. Cordero de Dios, que quita los pecados del mundo, ten piedad y misericordia de nosotros. Bajo tu amparo nos acogemos, oh Santa Madre de Dios. No desprecies las súplicas que te dirigimos en nuestras necesidades. Antes bien, líbranos de todos los peligros, oh Virgen gloriosa y bendita. Ruega por nosotros, Santa Madre de Dios,
para que seamos dignos de alcanzar las divinas gracias y promesas

de nuestro Señor Jesucristo. Amén. Te suplicamos, Señor, que derrames tu gracia en nuestras almas, para que por los que por el anuncio del ángel hemos conocido la encarnación de tu Hijo Jesucristo, por su pasión y cruz, seamos llevados a la gloria de su resurrección. Por el mismo Jesucristo nuestro Señor. Amén. Bendita sea tu pureza, y eternamente lo sea, pues todo un Dios se recrea en tan graciosa belleza. A ti, celestial princesa, Virgen Sagrada María, yo te ofrezco desde este día alma, vida y corazón. Mírame con compasión, no me dejes, Madre mía, caer en la tentación. Dulce Madre, no te alejes, tu vista de mí no apartes. Ven conmigo a todas partes y solo nunca me dejes, ya que me proteges tanto como verdadera Madre. Haz que me bendiga el Padre, el Hijo y el Espíritu Santo. Amén.

Por la señal de la Santa Cruz, de nuestros enemigos, líbranos, Señor, Dios nuestro. En el nombre del Padre, del Hijo y del Espíritu Santo. Amén. Señor mío Jesucristo, Dios y hombre verdadero, Creador, Padre y Redentor mío, por ser tú quien eres y porque te amo sobre todas las cosas, me pesa de todo corazón haberte ofendido. Propongo firmemente nunca más pecar, confesarme, cumplir la penitencia que me fuera impuesta y apartarme de todas las ocasiones de ofenderte. Te ofrezco mi vida, obras y trabajos, en reparación de todos mis pecados. Confío que en tu bondad y misericordia infinita me los perdonarás. Por los méritos de tu preciosísima sangre,

y me darás la gracia para enmendarme y perseverar en tu santo servicio hasta el fin de mi vida. Amén. Abre, Señor, mis labios, y mi boca proclamará tu alabanza. Dios mío, ven en mi auxilio.

mi alma para elevarla a Dios en el más sublime momento de oración. Concédeme la gracia de establecer un eterno diálogo con el Creador, viviendo en su constante compañía. Aparta de mí, Espíritu, todo aquello que contamine, alejándonos de las seducciones del mundo, para que nuestra palabra fluya desde lo más íntimo de nuestro ser, y para que nuestra existencia se desarrolle en un clima de profunda calma y reflexión. Espíritu Santo, enciende nuestro corazón en el santo amor a Dios. Creo en Dios, Padre Todopoderoso, Creador del cielo y de la tierra. Creo en Jesucristo, su único Hijo, nuestro Señor, que fue concebido por obra y gracia del Espíritu Santo, nació de Santa María Virgen, padeció bajo el poder de Poncio Pilato, fue crucificado, muerto y sepultado, descendió a los infiernos, y al tercer día resucitó de entre los muertos, subió a los cielos, y está sentado a la derecha de Dios Padre Todopoderoso. Desde ahí ha de venir a juzgar a vivos y muertos. Creo en el Espíritu Santo, la Santa Iglesia Católica, la comunión de los santos, el perdón de los pecados, la resurrección de la carne y la vida eterna. Amén. Misterios dolorosos. Primer misterio, la oración en el huerto. Padre, si quieres, aparta de mí esta copa, pero que no se haga mi voluntad, sino la tuya. Señor, que siempre ame tu voluntad. Padre nuestro, que estás en el cielo, santificado sea tu nombre. Venga a nosotros tu reino. Hágase tu voluntad en la tierra como en el cielo. Danos hoy nuestro pan de cada día. Perdona nuestras ofensas, como también nosotros perdonamos a los que nos ofenden. No nos dejes caer en tentación y líbranos del mal. Amén. Dios te salve María, llena eres de gracia. El Señor es contigo. Bendita eres entre todas las mujeres y bendito es el fruto de tu vientre Jesús. Santa María, Madre de Dios, ruega por nosotros los pecadores, ahora y en la hora de nuestra muerte. Amén. Dios te salve María, llena eres de gracia. El Señor es contigo. Bendita eres entre todas las mujeres, y bendito es el fruto de tu vientre, Jesús. Santa María, Madre de Dios, ruega por nosotros los pecadores, ahora y en la hora de nuestra muerte. Amén. Dios te salve, María, llena eres de gracia. El Señor es contigo. Bendita eres entre todas las mujeres, y bendito es el fruto de tu vientre, Jesús. Santa María, Madre de Dios, ruega por nosotros los pecadores, ahora y en la hora de nuestra muerte. Amén. Dios te salve María, llena eres de gracia. El Señor es contigo. Bendita eres entre todas las mujeres, y bendito es el fruto de tu vientre Jesús. Santa María, Madre de Dios, ruega por nosotros los pecadores, ahora y en la hora de nuestra muerte. Amén. Dios te salve María, llena eres de gracia, el Señor es contigo. Bendita eres entre todas las mujeres, y bendito es el fruto de tu vientre Jesús. Santa María, Madre de Dios, ruega por nosotros los pecadores, ahora y en la hora de nuestra muerte. Amén. Dios te salve María, llena eres de gracia, el Señor es contigo. Bendita eres entre todas las mujeres, y bendito es el fruto de tu vientre, Jesús. Santa María, Madre de Dios, ruega por nosotros los pecadores, ahora y en la hora de nuestra muerte. Amén. Dios te salve, María, llena eres de gracia. El Señor es contigo. Bendita eres entre todas las mujeres, y bendito es el fruto de tu vientre, Jesús. Santa María, Madre de Dios, ruega por nosotros los pecadores, ahora y en la hora de nuestra muerte. Amén. Dios te salve María, llena eres de gracia. El Señor es contigo. Bendita eres entre todas las mujeres,
y bendito es el fruto de

de tu vientre, Jesús. Santa María, Madre de Dios, ruega por nosotros los pecadores, ahora y en la hora de nuestra muerte. Amén. Dios te salve María, llena eres de gracia, el Señor es contigo. Bendita eres entre todas las mujeres, y bendito es el fruto de tu vientre Jesús. Santa María, Madre de Dios, ruega por nosotros los pecadores, ahora y en la hora de nuestra muerte. Amén. Dios te salve María, llena eres de gracia, el Señor es contigo. Bendita eres entre todas las mujeres, y bendito es el fruto de tu vientre, Jesús. Santa María, Madre de Dios, ruega por nosotros los pecadores, ahora y en la hora de nuestra muerte. Amén. Gloria al Padre, y al Hijo, y al Espíritu Santo, como era en un principio, ahora y siempre, por los siglos de los siglos. Amén. María, Madre de Gracia, Madre de Misericordia, en la vida y en la muerte, ampáranos, Gran Señora. Sagrado Corazón de Jesús, en ti confío. Inmaculado Corazón de María, sed la salvación de nuestras almas. Bendito San José, aumenta nuestra fe. Oh Jesús mío, perdona nuestros pecados, líbranos del fuego del infierno, lleva al cielo a todas las almas, socorre especialmente a las más necesitadas de tu divina misericordia. Segundo misterio doloroso, la flagelación del Señor. Pilato tomó a Jesús y mandó a azotarle. Señor, enséñame a ser mortificado. Padre nuestro, que estás en el cielo, santificado sea tu nombre. Venga a nosotros tu reino. Hágase tu voluntad en la tierra como en el cielo. Danos hoy nuestro pan de cada día, y perdona nuestras ofensas, como también nosotros perdonamos a los que nos ofenden. No nos dejes caer en la tentación, y líbranos del mal. Amén. Dios te salve María, llena eres de gracia, el Señor es contigo. Bendita tú eres entre todas las mujeres, y bendito es el fruto de tu vientre Jesús. Santa María, Madre de Dios, ruega por nosotros los pecadores, ahora y en la hora de nuestra muerte. Amén. Dios te salve María, llena eres de gracia, el Señor es contigo. Bendita eres entre todas las mujeres, y bendito es el fruto de tu vientre Jesús. Santa María, Madre de Dios, ruega por nosotros los pecadores, ahora y en la hora de nuestra muerte. Amén. Dios te salve María, llena eres de gracia, el Señor es contigo. Bendita eres entre todas las mujeres, y bendito es el fruto de tu vientre Jesús. Santa María, Madre de Dios, ruega por nosotros los pecadores, ahora y en la hora de nuestra muerte. Amén. Dios te salve María, llena eres de gracia, el Señor es contigo. Bendita eres entre todas las mujeres, y bendito es el fruto de tu vientre Jesús. Santa María, Madre de Dios, ruega por nosotros los pecadores, ahora y en la hora de nuestra muerte. Amén. Dios te salve María, llena eres de gracia, el Señor es contigo. Bendita eres entre todas las mujeres, y bendito es el fruto de tu vientre Jesús. Santa María, Madre de Dios, ruega por nosotros los pecadores, ahora y en la hora de nuestra muerte. Amén. Dios te salve María, llena eres de gracia, el Señor es contigo. Bendita eres entre todas las mujeres, y bendito es el fruto de tu vientre Jesús. Santa María, Madre de Dios, ruega por nosotros los pecadores, ahora y en la hora de nuestra muerte. Amén. Dios te salve María, llena eres de gracia, el Señor es contigo. Bendita eres entre todas las mujeres, y bendito es el fruto de tu vientre Jesús. Santa María, Madre de Dios, ruega por nosotros los pecadores, ahora y en la hora de nuestra muerte. Amén. Dios te salve María, llena eres de gracia, el Señor es contigo. Bendita eres entre todas las mujeres, y bendito es el fruto de tu vientre Jesús. Santa María, Madre de Dios, ruega por nosotros los pecadores,
ahora y en la hora de nuestra muerte. Amén. Dios te salve María, llena eres de gracia. El Señor es contigo. Bendita eres entre todas las mujeres y bendito es el fruto de tu vientre Jesús. Santa María, Madre de Dios, ruega por nosotros los pecadores, ahora y en la hora de nuestra muerte. Amén. Dios te salve María, llena eres de gracia. El Señor es contigo. Bendita eres entre todas las mujeres y bendito es el fruto de tu vientre Jesús. Santa María, Madre de Dios, ruega por nosotros los pecadores, ahora y en la hora de nuestra muerte. Amén. Gloria al Padre, y al Hijo, y al Espíritu Santo, como era en un principio, ahora y siempre, por los siglos de los siglos. Amén. María, Madre de Gracia, Madre de Misericordia, en la vida y en la muerte, ampáranos, Gran Señora. Sagrado Corazón de Jesús, en vos confío. Inmaculado Corazón de María, sed la salvación de nuestras almas. Bendito San José, aumenta nuestra fe. Oh Jesús nuestro, perdona nuestros pecados, líbranos del fuego del infierno, lleva al cielo a todas las almas y socorre especialmente a las más necesitadas de tu divina misericordia. Tercer misterio doloroso, la coronación de espinas. Los soldados trenzaron una corona de espinas, se la pusieron en la cabeza y le vistieron un manto de color púrpura. Padre nuestro, que estás en el cielo, santificado sea tu nombre. Venga a nosotros tu reino. Hágase tu voluntad en la tierra como en el cielo. Danos hoy nuestro pan de cada día. Perdona nuestras ofensas como también nosotros perdonamos a los que nos ofenden. No nos dejes caer en la tentación y líbranos del mal. Amén. Dios te salve María, llena eres de gracia. El Señor es contigo. Bendita eres entre todas las mujeres, y bendito es el fruto de tu vientre, Jesús. Santa María, Madre de Dios, ruega por nosotros los pecadores, ahora y en la hora de nuestra muerte. Amén. Dios te salve María, llena eres de gracia. El Señor es contigo. Bendita eres entre todas las mujeres, y bendito es el fruto de tu vientre, Jesús. Santa María, Madre de Dios, ruega por nosotros los pecadores, ahora y en la hora de nuestra muerte. Amén. Dios te salve María, llena eres de gracia, el Señor es contigo. Bendita eres entre todas las mujeres, y bendito es el fruto de tu vientre Jesús. Santa María, Madre de Dios, ruega por nosotros los pecadores, ahora y en la hora de nuestra muerte. Amén. Dios te salve María, llena eres de gracia, el Señor es contigo. Bendita eres entre todas las mujeres, y bendito es el fruto de tu vientre Jesús. Santa María, Madre de Dios, ruega por nosotros los pecadores, ahora y en la hora de nuestra muerte. Amén. Dios te salve María, llena eres de gracia, el Señor es contigo. Bendita eres entre todas las mujeres, y bendito es el fruto de tu vientre Jesús. Santa María, Madre de Dios, ruega por nosotros los pecadores, ahora y en la hora de nuestra muerte. Amén. Dios te salve María, llena eres de gracia, el Señor es contigo. Bendita eres entre todas las mujeres, y bendito es el fruto de tu vientre Jesús. Santa María, Madre de Dios, ruega por nosotros los pecadores, ahora y en la hora de nuestra muerte. Amén. Dios te salve María, llena eres de gracia, el Señor es contigo. Bendita eres entre todas las mujeres, y bendito es el fruto de tu vientre Jesús. Santa María, Madre de Dios, ruega por nosotros los pecadores, ahora y en la hora de nuestra muerte. Amén. Dios te salve María, llena eres de gracia, el Señor es contigo. Bendita eres entre todas las mujeres, y bendito es el fruto de tu vientre, Jesús. Santa María, Madre de Dios, ruega por nosotros los pecadores, ahora y en la hora de nuestra muerte. Amén. Dios te salve María, llena eres de gracia. El Señor es contigo. Bendita eres entre todas las mujeres,
y bendito es el fruto de tu vientre, Jesús.

Santa María, Madre de Dios, ruega por nosotros los pecadores, ahora y en la hora de nuestra muerte. Amén. Dios te salve María, llena eres de gracia, el Señor es contigo. Bendita eres entre todas las mujeres, y bendito es el fruto de tu vientre Jesús. Santa María, Madre de Dios, ruega por nosotros los pecadores, ahora y en la hora de nuestra muerte. Amén. Gloria al Padre, y al Hijo, y al Espíritu Santo, como era en un principio, ahora y siempre, por los siglos de los siglos. Amén. María, Madre de Gracia, Madre de Misericordia, en la vida y en la muerte, ampáranos, Gran Señora. Sagrado Corazón de Jesús, en ti confío. Inmaculado Corazón de María, sed la salvación de nuestras almas. Bendito San José, aumenta nuestra fe. Oh Jesús nuestro, perdona nuestros pecados, líbranos del fuego del infierno, lleva al cielo a todas las almas y socorre especialmente a las más necesitadas de tu divina misericordia. Cuarto misterio doloroso. Jesús con la cruz a cuestas. Tomaron pues a Jesús, y él cargando la cruz salió hacia el lugar llamado Calvario. Señor, ayúdame a unir mi cruz a tu cruz. Padre nuestro, que estás en el cielo, santificado sea tu nombre. Venga a nosotros tu reino. Hágase tu voluntad en la tierra como en el cielo. Danos hoy nuestro pan de cada día. Perdona nuestras ofensas, como también nosotros perdonamos a los que nos ofenden. No nos dejes caer en tentación y líbranos del mal. Amén. Dios te salve María, llena eres de gracia, el Señor es contigo. Bendita eres entre todas las mujeres y bendito es el fruto de tu vientre Jesús. Santa María, Madre de Dios, ruega por nosotros los pecadores, ahora y en la hora de nuestra muerte. Amén. Dios te salve María, llena eres de gracia, el Señor es contigo. Bendita eres entre todas las mujeres, y bendito es el fruto de tu vientre, Jesús. Santa María, Madre de Dios, ruega por nosotros los pecadores, ahora y en la hora de nuestra muerte. Amén. Dios te salve, María, llena eres de gracia. El Señor es contigo. Bendita eres entre todas las mujeres, y bendito es el fruto de tu vientre, Jesús. Santa María, Madre de Dios, ruega por nosotros los pecadores, ahora y en la hora de nuestra muerte. Amén. Dios te salve María, llena eres de gracia, el Señor es contigo. Bendita eres entre todas las mujeres y bendito es el fruto de tu vientre Jesús. Santa María, Madre de Dios, ruega por nosotros los pecadores, ahora y en la hora de nuestra muerte. Amén. Dios te salve María, llena eres de gracia, el Señor es contigo. Bendita eres entre todas las mujeres, y bendito es el fruto de tu vientre, Jesús. Santa María, Madre de Dios, ruega por nosotros los pecadores, ahora y en la hora de nuestra muerte. Amén. Dios te salve, María, llena eres de gracia. El Señor es contigo. Bendita eres entre todas las mujeres, y bendito es el fruto de tu vientre, Jesús. Santa María, Madre de Dios, ruega por nosotros los pecadores, ahora y en la hora de nuestra muerte. Amén. Dios te salve María, llena eres de gracia, el Señor es contigo. Bendita eres entre todas las mujeres, y bendito es el fruto de tu vientre Jesús. Santa María, Madre de Dios, ruega por nosotros los pecadores, ahora y en la hora de nuestra muerte. Amén. Dios te salve María, llena eres de gracia, el Señor es contigo. Bendita eres entre todas las mujeres, y bendito es el fruto de tu vientre Jesús. Santa María, Madre de Dios, ruega por nosotros los pecadores, ahora y en la hora de nuestra muerte. Amén. Dios te salve María, llena eres de gracia, el Señor es contigo. Bendita eres entre todas las mujeres, y bendito es el fruto de tu vientre Jesús. Santa María, Madre de Dios, ruega por nosotros los pecadores.

pecadores, ahora y en la hora de nuestra muerte. Amén. Dios te salve María, llena eres de gracia, el Señor es contigo. Bendita eres entre todas las mujeres, y bendito es el fruto de tu vientre, Jesús. Santa María, Madre de Dios, ruega por nosotros los pecadores, ahora y en la hora de nuestra muerte. Amén. Gloria al Padre, y al Hijo, y al Espíritu Santo, como era en un principio, ahora y siempre, por los siglos de los siglos. Amén. María, Madre de Gracia, Madre de Misericordia, en la vida y en la muerte, ampáranos, Gran Señora. Sagrado Corazón de Jesús, en ti confío. Inmaculado Corazón de María, sed la salvación de nuestras almas. Bendito San José, aumenta nuestra fe. Oh Jesús nuestro, perdona nuestros pecados, líbranos del fuego del infierno, lleva al cielo a todas las almas y socorre especialmente a las más necesitadas de tu divina misericordia. Quinto misterio doloroso. Jesús muere en la cruz. Y Jesús, dando un fuerte grito, dijo: Padre, en tus manos pongo mi espíritu. Y dicho esto, expiró. Señor mío, concédeme morir en tu gracia. Padre nuestro, que estás en el cielo, santificado sea tu nombre. Venga a nosotros tu reino. Hágase tu voluntad en la tierra como en el cielo. Danos hoy nuestro pan de cada día. Perdona nuestras ofensas como también nosotros perdonamos a los que nos ofenden. No nos dejes caer en la tentación y líbranos del mal. Amén. Dios te salve María, llena eres de gracia. El Señor es contigo. Bendita eres entre todas las mujeres y bendito es el fruto de tu vientre, Jesús. Santa María, Madre de Dios, ruega por nosotros los pecadores, ahora y en la hora de nuestra muerte. Amén. Dios te salve María, llena eres de gracia. El Señor es contigo. Bendita eres entre todas las mujeres y bendito es el fruto de tu vientre, Jesús. Santa María, Madre de Dios, ruega por nosotros los pecadores, ahora y en la hora de nuestra muerte. Amén. Dios te salve María, llena eres de gracia. El Señor es contigo. Bendita eres entre todas las mujeres y bendito es el fruto de tu vientre, Jesús. Santa María, Madre de Dios, ruega por nosotros los pecadores, ahora y en la hora de nuestra muerte. Amén. Dios te salve María, llena eres de gracia. El Señor es contigo. Bendita eres entre todas las mujeres y bendito es el fruto de tu vientre, Jesús. Santa María, Madre de Dios, ruega por nosotros los pecadores, ahora y en la hora de nuestra muerte. Amén. Dios te salve María, llena eres de gracia. El Señor es contigo. Bendita eres entre todas las mujeres, y bendito es el fruto de tu vientre, Jesús. Santa María, Madre de Dios, ruega por nosotros los pecadores, ahora y en la hora de nuestra muerte. Amén. Dios te salve María, llena eres de gracia. El Señor es contigo. Bendita eres entre todas las mujeres y bendito es el fruto de tu vientre, Jesús. Santa María, Madre de Dios, ruega por nosotros los pecadores, ahora y en la hora de nuestra muerte. Amén. Dios te salve María, llena eres de gracia. El Señor es contigo. Bendita eres entre todas las mujeres y bendito es el fruto de tu vientre, Jesús. Santa María, Madre de Dios, ruega por nosotros los pecadores, ahora y en la hora de nuestra muerte. Amén. Dios te salve María, llena eres de gracia. El Señor es contigo. Bendita eres entre todas las mujeres, y bendito es el fruto de tu vientre, Jesús. Santa María, Madre de Dios, ruega por nosotros los pecadores, ahora y en la hora de nuestra muerte. Amén. Dios te salve María, llena eres de gracia, el Señor es contigo. Bendita eres entre todas las mujeres y bendito es el fruto de tu vientre Jesús. Santa María, Madre de Dios,
ruega por nosotros los pecadores, ahora y en la hora de nuestra muerte.

Amén. Dios te salve María, llena eres de gracia, el Señor es contigo. Bendita eres entre todas las mujeres y bendito es el fruto de tu vientre Jesús. Santa María, Madre de Dios, ruega por nosotros los pecadores, ahora y en la hora de nuestra muerte. Amén. Gloria al Padre, y al Hijo, y al Espíritu Santo, como era en un principio, ahora y siempre, por los siglos de los siglos. Amén. María, Madre de Gracia, Madre de Misericordia, en la vida y en la muerte, ampáranos, Gran Señora. Sagrado Corazón de Jesús, en vos confío. Inmaculado Corazón de María, sed la salvación de nuestras almas. Bendito San José, aumenta nuestra fe. Oh Jesús nuestro, perdona nuestros pecados, líbranos del fuego del infierno, lleva al cielo a todas las almas y socorre especialmente a las más necesitadas de tu divina misericordia. Dios te salve, María Santísima, hija de Dios Padre, Virgen Purísima antes del parto. En tus manos ponemos nuestra fe para que la ilumines. Llena eres de gracia, el Señor es contigo. Bendita eres entre todas las mujeres y bendito el fruto de tu vientre Jesús. Santa María, Madre de Dios, ruega por nosotros los pecadores, ahora y en la hora de nuestra muerte. Amén. Dios te salve, María Santísima, Madre de Dios Hijo, Virgen Purísima en el parto. En tus manos ponemos nuestra esperanza para que la alientes. Llena eres de gracia, el Señor es contigo. Bendita eres entre todas las mujeres y bendito es el fruto de tu vientre Jesús. Santa María, Madre de Dios, ruega por nosotros los pecadores, ahora y en la hora de nuestra muerte. Amén. Dios te salve, María Santísima, Esposa de Dios Espíritu Santo, Virgen Purísima después del parto, en tus manos ponemos nuestra caridad para que la inflames en el fuego del divino amor. Llena eres de gracia, el Señor es contigo. Bendita eres entre todas las mujeres, y bendito es el fruto de tu vientre, Jesús. Santa María, Madre de Dios, ruega por nosotros los pecadores, ahora y en la hora de nuestra muerte. Amén. Dios te salve, María Santísima, Templo y Sagrario de la Santísima Trinidad, Virgen concebida sin pecado original. Dios te salve, Reina y Madre, Madre de Misericordia, Vida, dulzura y esperanza nuestra. Dios te salve. A ti llamamos los desterrados hijos de Eva. A ti suspiramos gimiendo y llorando en este valle de lágrimas. Ea pues, Señora abogada nuestra, vuelve a nosotros esos tus ojos misericordiosos, y después de este destierro, muéstranos a Jesús, fruto bendito de tu vientre. Oh clemente, oh piadosa, oh dulce Virgen María, ruega por nosotros, Santa Madre de Dios, para que seamos dignos de alcanzar las promesas de nuestro Señor Jesucristo. Amén. Señor, ten piedad. Cristo, ten piedad. Señor, ten piedad. Cristo, óyenos. Cristo, escúchanos. Dios Padre Celestial, ten piedad de nosotros. Dios Hijo Redentor del mundo, ten piedad de nosotros. Dios Espíritu Santo, ten piedad de nosotros. Santísima Trinidad, que eres un solo Dios, ten piedad de nosotros. Santa María, ruega por nosotros. Santa Madre de Dios, ruega por nosotros. Santa Virgen de las Vírgenes, ruega por nosotros. Madre de Cristo, ruega por nosotros. Madre de la Iglesia, ruega por nosotros. Madre de la Divina Gracia, ruega por nosotros. Madre Purísima, ruega por nosotros. Madre Castísima, ruega por nosotros. Madre Virgen, ruega por nosotros. Madre Sin Corrupción, ruega por nosotros. Madre Inmaculada, ruega por nosotros. Madre Amable, ruega por nosotros. Madre Admirable, ruega por nosotros. Madre del Buen Consejo, ruega por nosotros. Madre del Creador, ruega por nosotros. Madre del Salvador, ruega por nosotros. Virgen Prudentísima, ruega por nosotros. Virgen Venerable,
ruega por nosotros.

nosotros. Virgen digna de alabanza, ruega por nosotros. Virgen poderosa, ruega por nosotros. Virgen clemente, ruega por nosotros. Virgen fiel, ruega por nosotros. Espejo de justicia, ruega por nosotros. Trono de la sabiduría, ruega por nosotros. Causa de nuestra alegría, ruega por nosotros. Vaso espiritual, ruega por nosotros. Vaso honorable, ruega por nosotros. Vaso insigne de devoción, ruega por nosotros. Rosa mística, ruega por nosotros. Torre de David, ruega por nosotros. Torre de marfil, ruega por nosotros. Casa de oro, ruega por nosotros. Arca de la Alianza, ruega por nosotros. Puerta del cielo, ruega por nosotros. Estrella de la mañana, ruega por nosotros. Salud de los enfermos, ruega por nosotros. Refugio de los pecadores, ruega por nosotros. Consuelo de los afligidos, ruega por nosotros. Auxilio de los cristianos, ruega por nosotros. Reina de los ángeles, ruega por nosotros. Reina de los patriarcas, ruega por nosotros. Reina de los profetas, ruega por nosotros. Reina de los apóstoles, ruega por nosotros. Reina de los mártires, ruega por nosotros. Reina de los confesores, ruega por nosotros. Reina de las vírgenes, ruega por nosotros. Reina de todos los santos, ruega por nosotros. Reina concebida sin pecado original, ruega por nosotros. Reina del Santísimo Rosario, ruega por nosotros. Reina de la familia, ruega por nosotros. Reina de María Visión, ruega por nosotros. Reina de la Paz, ruega por nosotros. Cordero de Dios, que quitas los pecados del mundo, perdónanos, Señor. Cordero de Dios, que quita los pecados del mundo, escúchanos, Señor. Cordero de Dios, que quita los pecados del mundo, ten piedad y misericordia de nosotros. Bajo tu amparo nos acogemos, oh Santa Madre de Dios. No desprecies las súplicas que te dirigimos en nuestras necesidades. Antes bien, líbranos de todos los peligros, oh Virgen gloriosa y bendita. Ruega por nosotros, Santa Madre de Dios, para que seamos dignos de alcanzar las divinas gracias y promesas de nuestro Señor Jesucristo. Amén. Te suplicamos, Señor, que derrames tu gracia en nuestras almas, para que por los que por el anuncio del ángel hemos conocido la encarnación de tu Hijo Jesucristo, por su pasión y cruz, seamos llevados a la gloria de su resurrección. Por el mismo Jesucristo nuestro Señor. Amén. Bendita sea tu pureza, y eternamente lo sea, pues todo un Dios se recrea en tan graciosa belleza. A ti, celestial princesa, Virgen Sagrada María, yo te ofrezco desde este día alma, vida y corazón. Mírame con compasión, no me dejes, Madre mía, caer en la tentación. Dulce Madre, no te alejes, tu vista de mí no apartes. Ven conmigo a todas partes y solo nunca me dejes, ya que me proteges tanto como verdadera Madre. Haz que me bendiga el Padre, el Hijo y el Espíritu Santo. Amén.

Buenas tardes, queridos hermanos, bienvenidos a una hora en la presencia de Jesús sacramentado, unidos en oración en esta hora santa. Desde acá, desde los estudios de María Visión, Miami, les saluda su hermano Freddy González para dirigir esta hora ante Jesús sacramentado, el pan vivo bajado del cielo. Vamos a dar inicio con esta oración inicial en el nombre del Padre, del Hijo y del Espíritu Santo. Amén. Señor Jesús, aquí estás vivo y presente en la Eucaristía. Creo en ti, te adoro, te espero y te amo. Te doy gracias por esta hora. Calla mi mente, aquieta mi corazón y háblame. Que esta hora sea para ti y solo para ti. María, Madre del Señor, enséñame a adorarlo como tú. Ángeles que rodean este altar, adoren conmigo. Amén. Salmo 95. Vengan, aclamemos al Señor. Entremos en su presencia dándole gracias. Vengan, adoremos postrado. Doblemos la rodilla ante el Señor que nos hizo. Señor, tú eres santo. Eres el Dios que creó el cielo y la tierra, y eres también el pan que se hace pequeño para quedarse con nosotros. Te alabo por tu grandeza y por tu humildad. Te alabo porque no te cansas de esperarme. Santo, santo, santo, Señor Dios del universo, llenos están el cielo y la tierra de tu gloria. Hosana en el cielo. Salmo 100. Aclamen al Señor toda la tierra, sirvan al Señor con alegría. Sepan que el Señor es Dios, Él nos hizo y somos suyos.

en nuestro suelo, y es de María la nación. Y en esta tarde, Señor, ponemos a tus pies todas y cada una de las intenciones que nuestros hermanos a través de nuestra línea van a enviarnos en esta tarde, en esta hora de oración, en esta hora en que dejaste entrar a Jesús sacramentado, desde donde quiera que nos estés viendo, desde donde quiera que estés, ahí está Jesús junto a ti, desde tu trabajo, desde tu habitación, desde tu casa, desde tu auto, desde cualquier medio digital que nos estés viendo. Adoremos al Señor, alabémoslo en esta hora. Y vamos a orar por las intenciones en esta tarde de la señora María Roberta Peña Trujillo, desde México. Pide oraciones para que se solucionen los problemas en su hogar y con sus demás familiares por el bien de sus hijos. Orando por nuestra hermana María Roberta Peña Trujillo para que pueda reconciliarse con todos, con toda su familia, como todos queremos, una familia unida. Acordémonos siempre en este mes del rosario, rezar ese rosario para unir a la familia, para unirnos con nuestros seres queridos. Oramos también por nuestro hermano José David González Espinosa, hasta Managua, Nicaragua. Pido oraciones para dejar la adicción al alcohol. Vamos a estar orando mucho por nuestro hermano José David, para que pueda romper esa atadura, romper esas cadenas que solamente nuestro Señor Jesucristo puede romper, de ataduras de vicio. Vamos a estar orando mucho por nuestra hermana Claudia Lisset Muñoz Fernández. Pido oraciones por su salud, por la de su esposo Roberto Carlos Márquez, por su sobrino Gerardo Cervantes Muñoz, hasta México, Guanajuato. Vamos a estar orando juntos por nuestra hermana María Guadalupe Navarro. Pido oraciones por su salud. Ella padece de diabetes. Es viuda, que no puede trabajar porque tiene muchos síntomas que la afectan. Vamos a estar orando mucho. Pide también por su hijo Jonathan Velázquez Navarro, quien es adicto a las drogas, no puede salir de eso. Vamos a orar también por su hijo, a nuestra hermana María Guadalupe, para que pueda romper esas ataduras de vicio que muchos de nuestros jóvenes están perdidos en el alcohol y las drogas. Vamos a orar mucho para que puedan acercarse a Dios, a la iglesia. Oramos por nuestro hermano Noé Pérez, agradece a Dios por un día más de vida, por la recuperación de la visión de su ojo, por María Visión. Pido oraciones por su familia, por el descanso eterno del alma del hijo de sus compadres y por el consuelo para ellos, por la paz del mundo y por la familia. Hasta México, a nuestro hermano Noé Pérez, dándole gracias a Dios por este testimonio, porque recuperó la vista nuestro hermano Noé. Y muchas gracias también, orando siempre por esta obra evangelizadora que tanto necesita de sus oraciones, queridos hermanos, para que pueda llegar a muchas más personas, ya que existen estos medios digitales. Ahora es mucho más accesible poder entrar en la presencia del Señor, y a través de estos espacios que nos regala nuestro Señor Jesucristo y de esta obra evangelizadora que María Visión tiene esa misión, llevar a todos y cada una de las personas este tipo de momentos ante nuestro Padre Celestial. Vamos a estar orando por todas y cada una de esas intenciones que acabamos de mencionar y por las que van a seguir llegando a lo largo de esta hora santa. Dice el Señor: yo soy el pan de vida, y el que viene a mí no tendrá hambre. Mateo 11:28 nos dice: vengan a mí todos los que están cansados y agobiados, y yo los aliviaré. Aquí estoy, Jesús, cansado y agobiado. Traigo contigo mis cargas, mis

preocupaciones, mis cansancios de este día y esta semana. Te los pongo en tus manos. Tú dijiste que me aliviarías y yo te creo. Habla, Señor, que tu siervo es

seguimos poniendo las intenciones de nuestros hermanos. Ponemos en intención por la salud del ingeniero Fernando. Y su total sanación desde Ecuador. Vamos a estar orando por nuestro hermano de cualquier enfermedad que usted esté padeciendo. Aquí está el médico por excelencia, nuestro Señor Jesucristo, este pan vivo bajado del cielo, que lo tiene en su pantalla, en su celular, en su tablet, donde quiera, de cualquier medio digital que nos esté viendo. No importa, el Señor está presente en esta hora santa. Pídele de corazón, ponle tus preocupaciones, tus problemas, tus angustias en esta tarde. Vamos a estar orando mucho por nuestro hermano Fernando. Salmo 136. Den gracias al Señor porque es bueno, porque es eterna su misericordia. Señor, quiero darte gracias. Gracias por la vida y por cada día que me regalas. Gracias por mi familia, por sus alegrías y sus luchas. Gracias por la fe que me diste, por la iglesia y por los sacramentos. Gracias por las pruebas que me han acercado a ti. Gracias por el trabajo, por la salud, por el techo. Gracias por las oraciones que me has contestado y por las que aún no, porque sé que tú sabes. Gracias por el trabajo, por el pan de cada día que pones en mi mesa y de mi familia. Te pedimos, te damos gracias en esta hora santa por la salud de nosotros, por la salud de todos nosotros, los que estamos aquí, por los que no estamos presentes, por los que no estamos presentes en esta hora santa. Te damos gracias, Señor Jesús, por la salud que nos regalas y por las personas que están pidiendo salud, sanación en esta tarde. Por las personas que se comunican, por las que están en sintonía, que tal vez piden alguna necesidad de salud, te las ponemos en tus manos. Oramos por nuestra hermana María López, pide por su salud desde Michoacán, México, orando mucho por la salud de nuestros hermanos que están enfermos, nuestros hermanos que están padeciendo alguna u otra enfermedad. Vamos a orar mucho, pidiendo que nuestro Señor Jesucristo pueda derramar su mano sanadora sobre ellos. Ana Berta Pérez Flores, desde Jalisco, México, pide por su hijo, Marcio, para que salga libre de la acusación falsa que le están levantando. Vamos a orar mucho por su hijo, por nuestra hermana Ana Berta Pérez. Está pidiendo por su hijo y pasando este momento difícil. Y una madre siempre está ahí con su hijo, como María lo estuvo al pie de la cruz. Nuestra hermana, este mal momento va a pasar desapercibido. Pidamos oraciones al Señor para que pueda esclarecer el caso del hijo de nuestra hermana Ana Berta, para que pueda salir y pueda reencontrarse con su madre. Me agradece por todas las personas que de una u otra manera nos han ayudado, por los que siguen vivos, por los que han fallecido. Le damos gracias a nuestro Señor Jesucristo en esta tarde. Te agradecemos, Señor, por este momento que nos regalas por esta tarde, acá en tu presencia, Señor Jesús. Salmo 103. Bendice, alma mía, al Señor y no olvides sus beneficios. En este momento, ante los pies de Jesús sacramentado,

Dámosle perdón también al Señor por las faltas que cometemos. Porque el Señor es misericordioso con nosotros en todos y cada uno de los momentos de nuestra vida cuando cometemos alguna falta. Salmo 51. Misericordia, Dios mío, por tu bondad, lava del todo mi delito, crea en mí un corazón puro, ponme un espíritu nuevo. Pidámosle al Señor perdón, que nos regale un corazón limpio, como el cristal dulce, como la miel. Pidámosle perdón al Señor por las ofensas que también realizamos ante Él, en nuestra iglesia,

Y en esta hora, Señor Jesús, te pedimos que nos regales un corazón limpio, corazón limpio como el cristal, dulce como la miel. Un corazón para ti, Señor Jesús, en esta tarde. Te pedimos perdón por los pecados, por nuestras ofensas. Oramos por nuestra hermana María López desde Michoacán, México. Pido oraciones por la salud de su hija, María del Rosario, y por su nieto José Álvarez y toda su familia. Orando por toda la familia de nuestra hermana María López desde Michoacán, México, por su nieto, por su hija. Unidos en oración, hermana María López desde Michoacán, y orando en esta tarde por todas y cada una de las intenciones de nuestros hermanos que se están comunicando a través de estas líneas de oración, estas líneas para que podamos entrar en contacto con nuestro Señor Jesucristo. Felicia Celedón desde Matagalpa, Nicaragua, pide por su salud y por el empleo de cada uno de sus familiares. Vamos a orar por Felicia Celedón desde Matagalpa, Nicaragua, y por el empleo de cada uno de sus familiares para que el Señor abra caminos, abra esos empleos que tan necesarios son para todas esas personas que tanto lo necesitan. Y agradeciéndole a Dios por este momento que nos regala en su presencia. Damos gracias también a nuestro Señor Jesucristo por el don de la vida y por este momento que estamos acá a los pies de Jesús sacramentado, dándole gracias por nuestra familia, también por los matrimonios y por todas y cada una de las personas que nos están viendo a esta hora o están sintonizando pan vivo que está bajado del cielo. Jesús misericordioso, me pongo delante de ti tal como soy. Reconozco mis faltas, lo que hice, lo que dejé de hacer, mis palabras duras, mi falta de paciencia, mi poca oración, mi egoísmo. Perdóname, Señor. Perdono también a todos los que me han herido. Suelto el rencor y te pido que sanes lo que aún duele. Jesús, en ti confío. Salmo 130. Desde lo hondo a ti grito, Señor. Si llevas cuentas de mis delitos, ¿quién podrá resistir? Pero de ti procede el perdón. Pidamos ese perdón ante el Señor, esa misericordia que el Señor siempre tiene con nosotros, incluso cuando no lo merecemos. Oramos por nuestra hermana Elvira Rueda Lorenzo, desde Veracruz, México. Pide por el descanso eterno por el descanso eterno de nuestra hermana Candelaria Lorenzo Díaz. Oramos mucho por el descanso eterno de nuestra hermana Candelaria y nuestra hermana, vamos a estar orando mucho por nuestra hermana Elvira Rueda Lorenzo también, pidiendo por usted hasta Veracruz, México, y por el descanso eterno de nuestra hermana, que brille para ella la luz perpetua y descanse en paz, así sea. Vamos a estar orando mucho por todas y cada una de las intenciones que ustedes están poniendo a los pies de Jesús sacramentado, orando mucho por este momento y pidiéndole perdón y la misericordia de nuestro Señor Jesucristo.
Señor, protege tu iglesia, dale unidad y santidad y valentía. Bendice y guarda al Papa, a los obispos, a los sacerdotes y a los diáconos. Dale fortaleza en sus cruces, fidelidad en su entrega y alegría en su ministerio. Señor, escucha mi oración. Por las vocaciones, los religiosos y los misioneros, envía obreros de tu mies, despierta en los jóvenes el deseo de seguirte. Sostén a los religiosos, a los misioneros y a los catequistas. Señor, escucha mi oración. Por mi familia. Señor, te pido por mis hijos, mis padres, mis hermanos y todos los que viven conmigo. Cuida su cuerpo, su alma y su fe. Une a las familias divididas. Restaura lo que se ha roto. Devuelve la paz a los hogares con conflictos. Señor, escucha mi oración. Por los jóvenes y los niños, protege a los niños, a los adolescentes y a los jóvenes de las adicciones, de la violencia y de todo lo que aleje de ti. Dales sueños sanos, amigos buenos y un corazón que te busque. Señor, escucha mi oración. Seguimos pidiendo por todas y cada una de las intenciones en esta tarde, a las personas que se están comunicando, las personas que están en sintonía y que dejaron entrar a Jesús sacramentado desde su casa, desde su trabajo, desde su habitación. Vamos a estar orando juntos. Por nuestra hermana Aida, por nuestra hermana Aida desde Guadalajara, Jalisco, pido oraciones por su ciudad y hay violencia y más problemas con los servicios básicos. Vamos a orar por todas las ciudades donde hay mucha violencia, México, por el país de México, que es un país donde radica mucho la violencia. Vamos a estar orando juntos para que pueda desaparecer la violencia, y el resto de países donde está reinando la delincuencia, la violencia, y vamos a estar orando juntos. Pedimos en esta tarde por los enfermos. Jesús, médico de cuerpos y almas, mira a los enfermos. Toca a los que sufren en hospitales y en sus casas. Consuela a los que están en tratamiento, en cuidados intensivos. Fortalece a quienes lo cuidan. El Señor lo sostendrá en el lecho del dolor. Calmará todos sus males. Tenemos en intenciones a todas las personas, todos los enfermos, a todas las personas, a las personas que los cuidan también. Vamos, la ponemos en intención en esta tarde para que el Señor derrame muchas bendiciones y pueda sanar a nuestros hermanos enfermos. Oramos por nuestra hermana Rafaela Medina, pide oraciones por su salud, por sus hijos, por sus nietos, por su comunidad y por la cirugía que le van a realizar. A los enfermos, por Aarón Vargas y por María Visión, a nuestra hermana Rafaela. Viviana Yolanda Domínguez, pide oraciones
por las familias Ríos, Domínguez, Sánchez Ríos, Ríos Rosales, por su salud, porque no puede caminar, por sus hijos, para que estén bendecidos, por el reparto de la herencia de su madre y por María Visión, orando mucho por nuestros hermanos y por todas y cada una de sus intenciones. Por nuestra hermana María Alejandra García, pido oraciones por su salud, porque está muy enferma y en cama sin poder recuperarse. Por los enfermos, por los que están graves y por María Visión. Carmela Santiago Pérez, pido oraciones por su salud, por la de su nieta Jocelyn Ugarte Domínguez, quien tiene un soplo en el corazón y le están haciendo exámenes para ver si es necesaria una cirugía. Por la de su cuñado Jesús Domínguez Pérez, quien está muy delicado. Por Karen Domínguez Ugarte. Por la de su nieta Carol. Y por toda su familia. Vamos a estar orando por nuestra hermana Carmen Santiago Pérez y por todas y cada una de las intenciones de los hermanos que acabamos de mencionar. Por nuestro hermano Juan Carlos Silva, desde Venezuela, pide por la salud de Gualberto Gamboa, quien le harán una cirugía en la cabeza. Y ya es un señor de la tercera edad. Vamos a estar orando por nuestro hermano Gualberto Gamboa y orando para que el Señor interceda en esa cirugía y pueda salir sano y victorioso. Orando mucho por nuestros hermanos y por todo el pueblo venezolano. Por nuestra hermana Norma Alicia desde México, pide por su salud, porque la van a operar igual a nuestra hermana también. Norma Alicia va a ser operada. Vamos a orar y poner a los pies de Jesús sacramentado a nuestros hermanos que van a ser intervenidos quirúrgicamente, para que el Señor pueda derramar muchas bendiciones, y a todas las personas que también están al pendiente y cuidando a nuestros hermanos que también necesitan mucha paciencia, mucha fuerza, que el Señor derrame sobre ellos muchas bendiciones. Seguimos con las oraciones, intenciones y peticiones en esta tarde. Pedimos también por los que sufren el alma, por quienes viven con depresión, ansiedad, tristeza, duelo o desesperanza, por quienes se sienten

Estén solos, abandonados o sin sentido. Sé tú su luz y compañía. Salmo 34, el Señor está cerca de los que tienen el corazón destrozado. Por los que se han alejado de Dios, por los que ya no creen, por los que ya se han enfriado, por los que ya se han ido de la iglesia, por los que viven en pecado, tráelos de vuelta, Señor, que sientan tu mirada de amor. Señor, escucha mi oración. Por los pobres, los desempleados y los migrantes, por los que no tienen pan, techo ni trabajo, por los que han dejado su tierra buscando una vida mejor, por los presos y sus familias, que no les falte lo necesario y que encuentren manos que los ayuden. Salmo 146, el Señor hace justicia, los oprimidos da pan a los hambrientos y libera a los cautivos. Señor, escucha mi oración. Pedimos también por María Guadalupe Montaño, pide por su cuñada que está en terapia intensiva y por la conversión de su familia desde Sonora, México. Señor, escucha mi oración. Por mi país, menciona tu país donde te radicas, o tu país de origen, si estás fuera de tu país. Menciona tu país en este momento. Pedimos intenciones por todos los países del mundo, por quienes los gobiernan, para que sirvan con justicia y honestidad, por la paz en nuestras calles y en el mundo, por el fin de las guerras y de la violencia, por el respeto a la vida desde la concepción hasta su muerte. Señor, escucha mi oración. También pedimos por María Guadalupe Navarro, desde Monterrey, México. Pide por su salud y por la de sus hijos. Vamos a estar orando por nuestra hermana María Guadalupe Navarro y pidiendo también a nuestro Señor por la salud de sus hijos. Señor, escucha mi oración. Oramos también por nuestro hermano Carlos Alberto Domínguez. Agradece a Dios por un nuevo día y pide oraciones por las necesidades de Francisco Aníbal de la Cruz Alejandro y por todas las personas que piden oraciones y por María Visión desde México. Nos sintoniza nuestro hermano Carlos Alberto. Señor, escucha mi oración. Por nuestra hermana Carmen Santana, pide oraciones por su salud, por sus necesidades y por las de su familia. Señor, escucha mi oración. Por Margarita Ramos también, agradece a Dios por un nuevo día de vida. Pide oraciones por su salud, por la de su hija Claudia, quien tiene las manos enfermas y está en Estados Unidos. Por Sandra, por sus hermanos, por sus amigos, quienes están enfermos. Por Alfredo Ceballos, por Carmen Sánchez, por Evangelina Sánchez, por Manuel Ramos, por Luis Antonio Mejía Ramos, por su hermana Carmen, por el Papa León XIV, por los miembros de la Iglesia, por la conversión y por María Visión. Señor, escucha mi oración. Oramos también esta tarde por nuestra hermana María José Benítez. Pide oraciones por su salud. Está en cama y los médicos no encuentran qué enfermedad tiene. Vamos a estar orando por nuestra hermana hasta Dallas, Texas. Señor, escucha mi oración. Desde Nicaragua, Yasmina del Carmen Sequeira pide por su salud y por la de su bebé, porque está embarazada. Vamos a orar mucho por nuestra hermana Yasmina del Carmen. Señor, escucha mi oración y por ese angelito de Dios que viene en camino y sabemos que va a nacer sano y el Señor va a derramar sanidad sobre ti, sobre tu bebé. Señor, escucha mi oración. Por las intenciones personales que tengas en esta tarde ante Jesús sacramentado,
Señor, tú conoces lo que lleva.

Llevo dentro lo que digo, lo que me atrevo a decir. Ahora te presento con confianza. Te pongo mi vida, mi salud, mi familia, mi trabajo, Señor Jesús, en tus manos. Como dice Mateo 7, pidan y se les dará, busquen y encontrarán, llamen y se les abrirá. Filipenses 4 nos dice, no se inquieten por nada, en cualquier circunstancia presente sus peticiones a Dios con oración y súplica, acompañadas de acción de gracias. Creo en la misericordia de Dios, yo creo en la misericordia de Dios, yo creo en la misericordia de mi Señor. Yo creo en la misericordia de Dios, yo creo en la misericordia de Dios, yo creo en la misericordia de

llorando mucho por estas intenciones. Yo creo en la misericordia de Dios en esta bonita tarde. Oramos también por nuestra hermana María Daisy Hernández desde Comayagua, Honduras. Pide por su hija Fátima para que sea aceptada en la academia ANAPO. Vamos a orar mucho por nuestra hermana para que el Señor ilumine a su hija para que pueda ingresar a esa academia que tanto anhela. Y si es de Dios, pues el Señor va a abrir los caminos necesarios también para ella y darle toda su bendición. Y no olvidándonos siempre en esta hora santa de esa madre que estuvo al pie de la cruz, esa madre que también dijo sí al ángel Gabriel en esta tarde, acordándonos de Mamá María, como dice el Magnificat de Lucas: proclama mi alma la grandeza del Señor y se alegra mi espíritu en Dios mi Salvador. Virgen María, presenta tú todas esas peticiones a tu Hijo. Tú que en Caná dijiste, no tienen vino, dile hoy lo que nos falta. Padre nuestro que estás en el cielo,

cielo, santificado sea tu nombre, venga a nosotros tu reino, hágase tu voluntad en la tierra como en el cielo. Danos hoy nuestro pan de cada día, perdona nuestras ofensas como también nosotros perdonamos a los que nos ofenden. No nos dejes caer en tentación y líbranos del mal. Amén. Dios te salve María, llena eres de gracias, el Señor es contigo, bendita eres entre todas las mujeres y bendito es el fruto de tu vientre Jesús. Santa María, Madre de Dios, ruega por nosotros los pecadores, ahora y en la hora de nuestra muerte. Amén. Y poniendo las intenciones de la mano de la Virgen María, en esta tarde seguimos poniendo intenciones por nuestra hermana Lorenza Castellanos desde Colima, México. Pide por su cuñado Jorge Antonio Ángeles Hernández, a quien le van a quitar un riñón. Pedimos porque el Señor lo fortalezca a nuestro hermano, lo llene de salud, a sus familias también, para que puedan abrazarlo y darle esa fuerza necesaria, siempre tomado de la mano de este Padre Celestial, de este pan vivo, que está presente hoy en tu casa, en tu medio de trabajo, donde quiera que estés viendo hoy a Jesús sacramentado a través de esta pantalla, Él está ahí, Él está presente, Jesús Eucaristía. Salmo 46, estén quietos y sepan que yo soy Dios. Salmo 62, solo en Dios descansa mi alma. En este momento de silencio, en este momento de la misericordia del Señor, dile a Jesús, Jesús, en ti confío. Señor, te amo, quédate conmigo. Ponemos las intenciones de Sandra Arias desde Guanajuato, México. Pide por la conversión de su hijo Brian Romero. Te pedimos por los que no creen, por los que no te adoran, por los que no creen, Señor, en ti. Te ponemos en tus manos a este joven Brian Romero por nuestra hermana Sandra Arias. Dile al Señor que estás acá, Jesús, en ti confío. Jesús, en ti confío. Pedimos por las misiones, te ponemos en las manos a todos los hermanos misioneros, a todas las hermanas misioneras que realizan una gran misión en este mes de las misiones. Te pedimos también para que congregues a las familias desde sus casas a rezar el rosario, tomados de la mano de la Santísima Virgen María. Una familia que reza unida, permanece unida, orando todos juntos por llevar la palabra de Dios hacia muchos más lugares. Le pedimos oraciones también por esta obra evangelizadora, por María Visión, por todas las sedes de María Visión que se encuentran por todo el mundo, por sus colaboradores. Pedimos oraciones también por todos y cada uno de los hermanos que hacen posible esta transmisión en vivo de Jesús Eucaristía, de Jesús presente acá, de este pan vivo presente a través de tu pantalla, gracias a los medios digitales y gracias a todas las personas que también hacen posible este momento. Vamos a hacer una oración final, ya casi cerrando esta hora santa ante Jesús sacramentado, agradeciéndole al Señor por este momento, agradeciéndole también porque abriste tu corazón ante Jesús sacramentado. Jesús, gracias por esta hora. Te dejo aquí mis peticiones, mi familia y mi vida. Confío en que las escuchaste y que orarás en tu tiempo y a tu manera.
llévame contigo a salir de aquí. Que mis palabras, mi trabajo y mi trato a los demás reflejen que estuve contigo. María pide por Vanessa y Michael en Miami, por la salud y conversión de ambos y su bienestar. Orando mucho en esta tarde por la salud y bienestar de nuestro hermano Vanessa y Michael, poniendo a los pies de Jesús sacramentado y a los pies también y María, llevándonos de la mano hacia Jesús, llevando todas esas intenciones que hoy hemos puesto en esta hora santa. Llévame contigo a salir de aquí, que mis palabras, mis trabajos y mi trato con los demás reflejen que estuve contigo. Bendice a mí y a todos los que traje en mi corazón.

Bendito sea Dios, bendito sea su santo nombre, bendito sea Jesucristo, verdadero Dios y verdadero hombre. Bendito sea el nombre de Jesús, bendito sea Jesús en el santísimo sacramento del altar. Tenemos esta última intención. Acá oramos por Osvaldo Cuté, pide por su salud desde la ciudad de Guatemala, en Guatemala. Vamos a estar orando. Usted y por todas las intenciones que hemos puesto a los pies de Jesús sacramentado en esta tarde, dándole gracias a nuestro Padre Celestial por esta hora santa, por esta presencia ante ti y por todas esas personas que hoy el Padre Celestial llegó a través de este canal María Visión, a través de esta pantalla, a esas personas que están enfermas y a todas las personas y a todas esas personas que hoy pidieron ante ti todas sus peticiones, pedimos perdón. Te ponemos en tus manos, Señor Jesús, nuestra familia, nuestro trabajo y todas y cada una de las intenciones que hoy pusimos ante ti. Te damos gracias por esta hora ante tu presencia y siempre llevándonos de la mano, María, hacia ti. Nosotros como hijos tuyos en esta tarde. Gracias a todas las personas que sintonizaron esta hora santa ante Jesús sacramentado y a todas las personas que se comunicaron ante ti. Y pedimos la bendición

Espíritu Santo, está floja la cosa, como si hubieran desayunado. Vamos otra vez. En el nombre del Padre, del Hijo y del Espíritu Santo, la gracia de nuestro Señor Jesucristo, el amor del Padre y la comunión del Espíritu Santo estén siempre con todos ustedes. El Señor nos ha convocado a su casa a escuchar su palabra, a participar de su mesa. Y para eso nos preparamos siempre. Nos preparamos porque no siempre lo hacemos todo bien. No siempre todo nos sale bien, aún queriéndolo. Pero Él, por su compasión y misericordia, nos abraza con su perdón, si reconocemos la necesidad. Por eso no tendríamos que tener ningún problema en decirle: yo confieso ante Dios Todopoderoso y ante ustedes, hermanos, que he pecado mucho de pensamiento, palabra, obra y omisión, por mi culpa, por mi gran culpa. Por eso ruego a Santa María, siempre Virgen, a los ángeles, a los santos y a ustedes, hermanos, que intercedan por mí ante Dios nuestro Señor. Dios Todopoderoso tenga misericordia de nosotros, perdone nuestros pecados y nos lleve a la vida eterna.

Oremos. Hoy con toda la Iglesia recordamos a los santos Dionisio y compañeros mártires. Dios nuestro, que enviaste a San Dionisio y sus compañeros a predicar tu gloria a las naciones y los fortaleciste con la virtud de la constancia en sus padecimientos, concédenos por su imitación no apegarnos a los bienes de este mundo y no tener ninguna de sus adversidades. Por nuestro Señor Jesucristo, tu Hijo, que vive y reina contigo en la unidad del Espíritu Santo y es Dios por los siglos de los siglos. Amén. Nos acomodamos para escuchar la palabra de Dios.

de la carta del apóstol San Pablo a los Gálatas. Hermanos, entiendan que los hijos de Abraham son aquellos que viven

0: según la fe. La Escritura, conociendo de antemano que Dios justificaría a los paganos por la fe, le adelantó a Abraham esta buena noticia: por ti serán bendecidas todas las naciones. Por consiguiente, los que viven según la fe serán bendecidos, junto con Abraham, que le creyó a Dios. En cambio, sobre los partidarios de la observancia de la ley pesa una maldición, pues dice la Escritura: maldito aquel que no cumpla fielmente todos los preceptos escritos en el libro de la ley. Y es evidente que la ley no justifica a nadie ante Dios, porque el justo vivirá por la fe. Y ciertamente la ley no se basa en la fe, porque como dice la Escritura, solo vivirá quien cumpla los preceptos de la ley. Además, Cristo nos redimió de la maldición de la ley, haciéndose objeto de maldición por nosotros, puesto que la Escritura dice: maldito sea aquel que cuelga de un madero. Esto sucedió para que la bendición otorgada por Dios a Abraham llegara también por Cristo Jesús a los paganos, y para que recibiéramos por medio de la fe el Espíritu prometido. Palabra de Dios. Alabemos a Dios de todo corazón.
1: Alabemos a Dios de todo corazón.
0: Quiero alabar a Dios de corazón en las reuniones de los justos. Grandiosas son las obras del Señor, y para todo fiel, dignas de estudio. Alabemos a Dios de todo corazón. De majestad y gloria hablan sus obras, y su justicia dura para siempre. Ha hecho inolvidables sus prodigios. El Señor es piadoso y es clemente. Alabemos a Dios de todo corazón. Acordándose siempre de su alianza, Él le da de comer al que lo teme. Al darle por herencia a las naciones, hizo ver a su pueblo sus poderes. Alabemos a Dios de todo corazón.

ya va a ser arrojado el príncipe de este mundo. Cuando yo sea levantado de la tierra, atraeré a todos hacia mí, dice el Señor.

El Señor esté con ustedes. Lectura del Santo Evangelio según San Lucas. En aquel tiempo, cuando Jesús expulsó a un demonio, algunos dijeron: este expulsa a los demonios con el poder de Belcebú, el príncipe de los demonios. Otros, para ponerlo a prueba, le pedían una señal milagrosa. Pero Jesús, que conocía sus malas intenciones, les dijo: todo reino dividido por luchas internas va a la ruina y se derrumba casa por casa. Si Satanás también está dividido contra sí mismo, ¿cómo mantendrá su reino? Ustedes dicen que yo arrojo a los demonios con el poder de Belcebú. Entonces, ¿con el poder de quién los arrojan los hijos de ustedes? Por eso ellos mismos serán sus jueces. Pero si yo arrojo a los demonios con el dedo de Dios, eso significa que ha llegado a ustedes el reino de Dios. Cuando un hombre fuerte y bien armado guarda su palacio, sus bienes están seguros. Pero si otro más fuerte lo asalta y lo vence, entonces le quita las armas en que confiaba y después dispone de sus bienes. El que no está conmigo está contra mí, y el que no recoge conmigo desparrama. Cuando el espíritu inmundo sale de un hombre, anda vagando por lugares áridos en busca de reposo, y al no hallarlo dice: volveré a mi casa de donde salí. Y al llegar la encuentra barrida y arreglada. Entonces va por otros siete espíritus peores que él y vienen a instalarse allí, y así la situación final de aquel hombre resulta peor que la de antes. Palabra del Señor.

Ciertamente la palabra que hemos escuchado hoy es como para sentarse por más tiempo, ¿verdad? Sobre todo porque nos parece así como un trabalenguas. Digo, no digo, lo digo otra vez, lo digo de esta manera, lo digo para que... Bueno, la intención es que lo podamos entender, ¿no? Y que pongamos primero que nada, desde la primera lectura, delante de nosotros, que es la fe, lo importante. A veces, bueno, y eso porque ilumina muchas situaciones en la vida y sobre todo incluso en el fenómeno religioso, ¿no? Pensamos que tener fe es rezar mucho. Y a veces es tan simple como, a lo mejor no rezo, pero confío en Dios. Y a lo mejor mi oración es muy simple. Habla, habla tú, Señor. Es como la de aquel niño que no sabía leer ni escribir y cogió el abecedario, se lo puso delante a Jesús y le dijo, bueno, como yo no sé leer ni escribir, arma tú la oración. Aquí estoy, Señor. Ya. Y la motivación que tiene que haber detrás de eso siempre es la fe. La fe es la que nos ha movido hasta aquí. La fe. La fe en que Dios escuchará atentamente además nuestras necesidades, nuestras peticiones, nuestros deseos. Y que Él de alguna manera y de todas las maneras se mostrará con nosotros siempre misericordioso, compasivo, y eso solo se puede descubrir desde la fe, lo cual nos ayuda también a comprender estas tensiones que existen entre fe y ley, en la palabra de Dios nos ayuda a poner delante. ¿Qué es lo más importante? Es una pregunta que va a saltar de todas las páginas de la Biblia siempre. ¿Qué es lo más importante? ¿Qué es lo más importante? La fe. Los que viven según la fe serán bendecidos, como Abraham, al que llamamos el padre de la fe, porque creyó contra toda esperanza. Yo resumo muchas veces la fe diciendo que todo en la vida es creer. Creer, confiar y esperar en Dios con esperanza. El Papa Benedicto XVI tenía una expresión con la que definía él

café. Y para mí, desde la primera vez que la leí, bueno, este hombre que tenía una clarividencia tan especial,

el interruptor. Bueno, eso no nos pasa en Cuba, ya yo no me preocupo de buscar el interruptor. Total. Bueno, pero es eso, es la fe, es eso, es confiar y esperar, pero esperar con esperanza. Solo eso. ¿Cuál es la actitud nuestra ante la fe? Alabar a Dios porque nos comparte este don. Alabarlo de todo corazón, recordando siempre su alianza con los hombres, una alianza desde la fe, desde ese llamado a Abraham, el padre de la fe, que creyó contra toda esperanza. Y se convierte entonces la fe en nosotros, desde ahí, en una bendición. Lo que nos salvará no es si somos más o menos cumplidores de determinadas leyes, sino si creemos o no creemos en Dios. Y eso solo se consigue por la fe. El Evangelio, otra vez, nos pone a pensar, porque toda la palabra de Dios busca eso. Y hay una palabra que de pronto pasa así muy desapercibida en lo que hemos escuchado, cuando aquellos, después de tantos argumentos, tratando de desvariar además y de poner en entredicho el modo de actuar de Jesús, viene otros y le presentan una prueba. Y aquí viene lo sutil que puede parecer esto, ¿no? Una señal. A mí, por lo menos, al escuchar esto, me retrajo hacia aquellas palabras del profeta Isaías y de Ahaz. No se les dará otra señal. La señal es Jesús. La tienen delante y no la comprenden. La señal de que Dios propone y busca la salvación de todos. Y que lo importante es realizar lo bueno, lo bello, lo justo, lo verdadero, el amor. Y va Jesús desmontando los argumentos para ponerlo a prueba, con argumentos realmente muy sensatos, que no hay que hacer un gran esfuerzo en la comprensión. Estos ponen en duda el poder de Jesús, que es un poder en Dios. Él es Dios, Dios mismo, el Dios de Dios, el luz de luz. Su poder es el que no se entiende. Y es una pregunta incluso para nosotros, cuando tratemos de entender o decirle a alguien de qué se trata el poder de Dios. Sobre todo cuando lo mencionamos a Él y le decimos que Él es todopoderoso. Si cambiamos la palabra poder con el ejercicio del poder en Jesús, que es amar, entonces comprenderíamos, pudiéramos traducir perfectamente que al hablar de Dios como el todopoderoso, no es otra cosa que llamarlo el todo amoroso. Que el poder de Dios es amar. Y esto solo lo comprende el que ama. Y también el Evangelio, que muchas cosas se pudieran decir más, es una advertencia importante, que puede ser a lo mejor más o menos traducida de esta manera. Cuando sacamos algo de nosotros que no está bien, tenemos que proponer y procurar poner en su lugar algo mejor, mucho mejor. Porque si no, ese mal, apenas expulsado, volverá con más fuerza. Y entonces puede acontecer que no tomo las medidas necesarias, que me pierdo en devociones a lo mejor y no

en aquello que me evitaría el pecado, que es donde uno tendría que poner más atención. No nos dejes caer en la tentación, y entonces líbranos del mal. Hermanos, más cosas ciertamente pudiéramos marcar con esta palabra que es tan densa, ¿no? Pero creo que si nos llevamos esto que acabamos de compartir, pudiera ser algo que aliente en nosotros el deseo de descubrir de verdad lo que Dios quiere y lo que nosotros debíamos corresponder. Que así sea. Ponemos en pie y presentamos a Dios nuestras necesidades. Pidamos por la Iglesia, pueblo de Dios, para que transmita íntegramente con su testimonio de vida el mensaje de la salvación. Roguemos al Señor. Pidamos por los que tienen la responsabilidad de gobernar, para que busquen en todo el bien común. Roguemos al Señor. Pidamos por los que más necesitan de nuestra oración, los que sufren, los que padecen, y por aquellos que nosotros hemos traído a la oración, a esta Santa Casa, al momento sagrado de la Eucaristía. Por los que sufren, por todas sus necesidades, por los nuestros, roguemos al Señor. Escucha, Padre bueno, las súplicas que te hemos dirigido y todas aquellas que están en nuestra mente. Por los siglos.

Oren, hermanos, para que este sacrificio mío de ustedes sea agradable a Dios, Padre Todopoderoso. Acepta, Señor, el sacrificio que tú mismo nos mandaste ofrecer, y por estos sagrados misterios que celebramos en cumplimiento de nuestro servicio, dígnate llevar a cabo en nosotros la santificación que proviene de tu redención. Por Jesucristo nuestro Señor, que el Señor esté con todos ustedes. Levantemos el corazón. Demos gracias al Señor nuestro Dios. En verdad es justo y necesario, es nuestro deber y salvación darte gracias siempre y en todo lugar, Señor Padre Santo, Dios Todopoderoso.

poderoso y eterno. Pues aunque no necesitas de nuestra alabanza, es don tuyo que seamos agradecidos. Y aunque nuestras bendiciones no aumentan tu gloria, nos aprovechan para nuestra salvación. Por Cristo, Señor nuestro. Por eso, unidos a los ángeles, te aclamamos llenos de alegría.

Santo eres en verdad, Señor, fuente de toda santidad. Por eso te pedimos que santifiques estos dones con la efusión de tu Espíritu, de manera que se conviertan para nosotros en el cuerpo y la sangre de Jesucristo nuestro Señor, el cual, cuando iba a ser entregado a su pasión voluntariamente aceptada, tomó pan, dándote gracias, lo partió y lo dio a sus discípulos, diciendo: tomen y coman todos de él, porque esto es mi cuerpo, que será entregado por ustedes.

Del mismo modo, acabada la cena, tomó el cáliz y dándote gracias de nuevo, lo pasó a sus discípulos diciendo: tomen y beban todos de él, porque este es el cáliz de mi sangre, sangre de la alianza nueva y eterna, que será derramada por ustedes y por muchos para el perdón de los pecados. Hagan esto en conmemoración mía.

0: Este es el sacramento de nuestra fe. Así pues, Padre, al celebrar ahora el memorial de la muerte y resurrección de tu Hijo, te ofrecemos el pan de vida y el cáliz de salvación, y te damos gracias porque nos haces dignos de servirte en tu presencia. Te pedimos humildemente que el Espíritu Santo congregue en la unidad a cuantos participamos del cuerpo y la sangre de Cristo.
1: Acuérdate, Señor, de tu Iglesia extendida por toda la tierra y con el Papa León, con nuestro Obispo Tomás y todos los pastores que cuidan de tu pueblo. Llévala a su perfección por la caridad. Recuerda a tu hijo Roilán Martínez. Acuérdate también de nuestros hermanos que se durmieron en la esperanza de la resurrección. Y de todos los que han muerto en tu misericordia, admítelos a contemplar la luz de tu rostro. Ten misericordia de todos nosotros. Y así con María, la Virgen, Madre de Dios, su esposo San José, los apóstoles y cuantos vivieron en tu amistad a través de los tiempos, merezcamos por tu Hijo Jesucristo compartir la vida eterna y cantar tus alabanzas.
0: Por Cristo, con Él y en Él, a ti Dios Padre Omnipotente, en la unidad del Espíritu Santo, todo honor y toda gloria por los siglos de los siglos. Fieles a la recomendación del Salvador y siguiendo su divina enseñanza, nos atrevemos a decir: Padre nuestro que estás en el cielo, santificado sea tu nombre. Venga a nosotros tu reino. Hágase tu voluntad en la tierra como en el cielo. Danos hoy nuestro pan de cada día. Perdona nuestras ofensas, como también nosotros perdonamos a los que nos ofenden. No nos dejes caer en la tentación y líbranos del mal. Líbranos de todos los males, Señor, y concédenos la paz en nuestros días, para que, ayudados por tu misericordia, vivamos siempre libres de pecado y protegidos de toda perturbación, mientras esperamos la gloriosa venida de nuestro Salvador, Jesucristo. Señor Jesucristo, que dijiste a tus apóstoles: la paz les dejo, mi paz les doy. No tengas en cuenta nuestros pecados, sino la fe de tu Iglesia. Y conforme a tu palabra, concédele la paz y la unidad. Tú que vives y reinas por los siglos de los siglos, que la paz del Señor esté siempre con todos ustedes. En Cristo Jesús nos damos un saludo de paz. Gracias.

0: Este es Jesús, nuestra paz, el Cordero de Dios que quita el pecado del mundo. Dichosos los invitados a la mesa del Señor. El cuerpo y la sangre de Cristo nos guarden para la vida eterna.
1: Pueden sentarse. Este es el momento de la Sagrada Comunión. Es importante escuchar con atención. Quienes comulgan se acercarán con devoción y respeto. Podrán recibirla en la boca o en la mano y la consumirán delante del ministro. Solo se acercarán quienes están preparados, que han hecho su primera comunión, se han confesado recientemente con un sacerdote católico y reciben la comunión frecuentemente. No deben practicar otra religión o creencia fuera de la fe católica. Y si tiene pareja, deben estar casados por la Iglesia. Los hermanos que por el momento no pueden acercarse a la comunión permanecerán sentados en silencio y oración. Muchas gracias.

Oremos. Dios omnipotente, saciados con este alimento y bebidas celestiales, concédenos ser transformados en aquel a quien hemos recibido en este sacramento. Por Jesucristo nuestro Señor. Que el Señor esté con todos ustedes. Y la bendición de Dios Todopoderoso, Padre, Hijo y Espíritu Santo, descienda y permanezca en ustedes. Podemos ir en paz. Y al salir de esta casa lo hacemos pidiéndole a la Madre de Dios que nos lleve como lleva a su Hijo Jesús, pegados a su corazón, que nos dé un corazón como el suyo y un corazón así a todos los que nos encontremos en el camino de la vida.

Y como sé que después de esto, en un momento, ¿verdad?, van a ir a almorzar, me gusta recordarlo, que coman muy rico y que les caiga como les caigo yo. Amén. Por si acaso. Dios te salve, María. Llena eres de gracia. El Señor es contigo. Bendita tú eres de todas las mujeres y bendito es el fruto de tu vientre, Jesús. Santa María.